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3: Sí, ¿cómo se dice? ¿Será de queso o de carne?

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1: El doctor Borman Vargas, doctor, la saturación de carreras universitarias con poca salida laboral. Hay cientos de abogados, economistas, contadores, médicos, ingenieros, publicistas que no tienen trabajo en sus especialidades. Y sin embargo, más de 10.000 estudiantes en la ciudad de Ambato aspiran a ingresar a la Universidad Técnica cuando apenas tiene 2.000 cupos disponibles.
2: El tema de las carreras tradicionales, el tema de la saturación de profesionales y el tema de la situación masiva de los estudiantes para ingresar a las universidades. Esto es el resultado de un proceso educativo que se dio después de la Revolución Industrial. Entonces, aquí se quiso preparar a personas, a profesionales dependientes de un Estado, a personas dependientes de una profesión que necesitaban en aquel instante, pero eso no hemos podido cambiar hasta estos días. Después de la Revolución Industrial, nosotros necesitábamos personas que trabajen para el Estado, personas que trabajen exclusivamente para salir de esa situación industrial en la que estaban en aquel entonces. Para ello, pues, todos los padres de familia cometemos el error. Los padres de familia queremos a más de una carrera tradicional como es medicina, abogado, contador, ingeniero civil, cualquier situación de las carreras tradicionales en que sea dependiente del Estado, que consiga un trabajo, pues dice, es que vas a tener un sueldo seguro y vas a poder tener unos días futuros pues excelentes, y en realidad no es así. En realidad ahora el Estado tiene una obesidad pues que ha llegado a un 100%, no acepta un profesional más. Eso quiere decir entonces que ya no podemos establecer las carreras tradicionales y con la dependencia del Estado. Hoy lo que necesitamos es realizar una revolución total a la educación.
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1: El economista Marcelo Mejía. El tema de análisis: el presidente evade el título de autoritario, pero en poco más de un año se ha beneficiado y ha consolidado el control del resto de poderes del Estado. El presidente Daniel Noboa se entiende, o se siente más bien, insultado que le digan dictador, ya que todavía no prohíbe esa palabra, y hasta entonces considera inconcebible que le atribuyan ese título al gobernante que está prácticamente cooptando todos los poderes.
2: Indudablemente el presidente ha respondido a las críticas de la oposición que le han llamado dictador, y obviamente en ese sentido pues yo creo que no vivimos una dictadura en el Ecuador como en otros países, ejemplo Nicaragua. Yo creo que en ese sentido debemos de tomar en cuenta los siguientes puntos. Primero, ¿existe en el Ecuador libertad de expresión? Claro que existe, porque en ese sentido el presidente Noboa ha manifestado claramente que él está totalmente contrario al hecho de que no solamente pueda haber esa falta de libertad de expresión por la cual le puedan tildar directamente de dictador. Y en ese sentido no hemos visto nosotros un régimen autoritario, sino más bien una libertad por la cual justamente la gente pueda manifestarse de una forma amplia, incluido obviamente la oposición. A esto también tenemos que argumentar el hecho de que ha tenido ataques familiares, y en ese sentido creo que la oposición afecta y ha venido afectando muchas veces a su familia y sobre todo a su padre, y yo creo que a pesar de ello el presidente se ha manejado de una manera totalmente tranquila respecto a esta situación y no pues ha generado tampoco una polémica en cuanto a sus expresiones. Finalmente, yo creo que también, a pesar de la crítica que tiene por parte de la oposición, indudablemente yo creo que hay que tomar en consideración que le han dicho de todo, sobre todo dentro de la parte del narcotráfico al presidente de la República, pero no ha reaccionado como probablemente espera en ese sentido la oposición, y más bien está luchando contra el crimen organizado. Hay cosas que lastimosamente no se puede generar una comparativa, como lo que sí sucede como en otros países, como hemos visto en algún momento en Venezuela, de donde una dictadura, gracias a Dios, se terminó en buena hora para los hermanos venezolanos, pero no como está sucediendo hasta este momento en Nicaragua y en otros países en donde no existe sino realmente esta palabra dictadura que ahora se quiere calificar directamente el presidente de la República.
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1: El ingeniero José Jácome para tener su comentario de la política ecuatoriana en los tiempos previos de las elecciones seccionales.
2: Cuando un país, lamentablemente, la educación electoral es tan baja, donde la ciudadanía no se preocupa porque vive decepcionado de la política y eso no le permite enterarse ni de la trayectoria política del candidato y obviamente de sus antecedentes, no sabe absolutamente nada, y se empieza culturalmente a sentir cómodo con la forma de hacer política en el país. Es lógico encontrarnos que los candidatos crean que la forma de actuar con este electorado es, por supuesto, sorprendiéndole, llenándole de expectativas extremadamente altas y que sabemos al final que no van a cumplir. Ahí tenemos en el CNE miles y miles de planes de trabajo con una oferta gigantesca y al final nos encontramos que no han cumplido, y las razones con las que explica son múltiples. Casi siempre estas giran en torno a la falta de recursos, pero si los recursos son mal utilizados, por ejemplo, en los gobiernos locales, ahora ya tienen algún freno legal como para que sea privilegiada la inversión en obra pública y no en las actividades que puedan sorprender en el pan y circo para la gente. Entonces, claro, ahora yo diría que ahora, después de todo esto que ha pasado en el país y que la demagogia es una práctica común porque eso es populismo puro, es una forma de involucrar a la gente con determinados candidatos y para eso tienen agresividad en la utilización de los medios, y que por supuesto son fantasías y que la gente cree, venden humo y la gente lamentablemente cree. Pero ahora yo diría que hay un cambio que valdría la pena mencionar. Los planes de trabajo van a tener un referente. Ese referente es el plan de ordenamiento y organización territorial en cada uno de los cantones, por ejemplo. Igual pasa en los gobiernos provinciales.

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1: El ingeniero Telmo Punina, candidato a la prefectura. Le recibimos cordialmente, Telmo. Le saludamos. Queremos primero que se identifique quién es Telmo Punina. ¿Es un tiktokero, un influencer, es un digitador, en fin?
2: Bueno, Telmo Punina es un agricultor, también apasionado, se podría decir, con gran ejemplo de liderazgo en el tema político, ex dirigente del movimiento indígena de Tungurahua, también ingeniero en administración de empresas y negocios, magíster en comunicación intercultural y tecnólogo en agroindustrias. Telmo Punina viene de la base organizativa, formado también en el movimiento indígena de Tungurahua y lo que es la Confederación de Organizaciones y Pueblos de Nacionalidades Indígenas del Ecuador, CONAIE y Ecuarunari. Telmo Punina tiene un proceso que ha llevado a las redes sociales, al cual un poco de se ha ido dando a conocer, ¿no?, a la ciudadanía y al país. Entonces Telmo Punina viene de esa trayectoria. Claro que un poco más Tungurahua y el país ha conocido de pronto por un trend de TikTok, pero más allá de eso hay una base organizativa, una base política también. No he estado adherido a ningún partido político, sin embargo hoy ha existido esa posibilidad y estamos como precandidatos a la prefectura de Tungurahua. Recién llevo 2 años en redes. Los 2 años, si bien es cierto, he sido bastante crítico a un modelo político, no a un líder, y no de forma personal, ¿no? Por un ejemplo, el tema del expresidente Rafael Correa, yo no tengo nada personal. De personal, inclusive en política es sagrado topar con el tema personal, para mí al menos. Igual con el señor Leonidas Issa y con todos los dirigentes a quien he cuestionado, criticado, pues, pero sin embargo, organizativa y políticamente se han dejado mucho que desear, han cometido cosas que uno tiene el conocimiento de causa, que inclusive ha caminado casi cerca a ellos y sabe de primera mano de lo que hicieron en nombre de nuestros pueblos, entonces por eso se le ha cuestionado y uno no se ha estado de acuerdo. Por eso es que también me he ganado, entre comillas, no sé, el desconocimiento, le llaman ellos, de que yo forme parte de la CONAIE, del Ecuarunari, del Movimiento Indígena de Tungurahua y por ende del Pachacútiga. Entonces he decidido caminar en solitario, he decidido caminar independiente, hemos creado nuestro propio movimiento de hecho, pues y ahora estamos bajo cobijo también de un gran partido político que, digamos, es afín a nuestros principios, a nuestra ideología, a nuestro pensamiento.
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0: 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El economista Diego Proaño. Ahora este incremento, economista, tendrá un carácter temporal. La Agencia Nacional de Tránsito señala que las nuevas tarifas se regirán únicamente hasta que la institución revise, valide e implemente la metodología definitiva para la fijación de las tarifas. Como usted señaló, el precio del petróleo por las guerras que se vive en el Medio Oriente han subido nuevamente. Esto quiere decir que estas tarifas no solo van a ser con el 25%, sino algo más en los próximos meses, economista.
1: Es que mire, las fórmulas que pone la Agencia Nacional de Tránsito, y esto también aplica para el transporte urbano, para el transporte interparroquial y ahora el transporte interprovincial, esas fórmulas están atadas a varios factores que son móviles, no son fijos. Por ejemplo, el tema de la canasta familiar básica, que cada año, cada primero de enero sube, y ahí está un factor que le va a hacer subir cada año el precio de la tarifa del transporte. El segundo rubro es la inflación. La inflación también es móvil en el caso del Ecuador. Si bien es cierto, tenemos tasas, digámoslo así, relativamente bajas, no bajas, porque estamos en dolarización. Eso también es móvil y también le va a empujar hacia arriba el momento que se aplique una fórmula. El precio del combustible, que es el tercer factor y el más importante en el transporte, se está subiendo, y como usted bien lo dice, mientras no se suscite alguna solución definitiva en Medio Oriente entre Estados Unidos, Irán, Israel y cualquier otro problema que se dé en el Golfo Pérsico, el precio del petróleo va a seguir hacia arriba, y entonces va a ser un espejismo eso de que se va a revisar. Claro, se va a revisar, se va a poner una fórmula, el rato que se aplique la fórmula, con estos factores que acabo de mencionar, va a quedar el precio ya oficialmente elevado. Entonces, yo no creo que esa temporalidad que dice la Agencia de Tránsito va a ser para beneficios, sino más bien para oficializar un incremento, o quizá para ir incrementando reiteradamente como se da cada 12 de mes aquí en Ecuador.
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1: El psicólogo Rogelio Durán. Esta forma de trabajo de pésima calidad. La urgencia y el urbanismo no toleran los atajos del calendario electoral. No se puede hacer obras al apuro, Rogelio.
2: Totalmente, y como le vengo diciendo, lamentablemente muchas de las autoridades no están actualizadas. Yo había subido el video de la avenida Indoamérica, en donde se ve unos acabados, si así lo podemos decir, terribles de la avenida, y me comentaban y decían, ese trabajo es hecho por el Rayo McQueen, y seguramente las autoridades no van a entender esa terminología, ¿no? Pero se refiere a una película, ¿no? A una película de Disney, me parece, o de Pixar, en la que justamente se ve algo bastante parecido. Y es eso, las referencias actuales de la ciudadanía, ¿no? El cine, los videos, los TikToks, y que lamentablemente, mientras las autoridades no cumplan su trabajo, van a ser comparadas con esto y lamentablemente se convierten en memes. Y eso es algo que impacta muchas de las veces más que cualquier fotografía bien tomada subida en la página del municipio.
1: Ahora, una obra acelerada para coincidir con la fecha de las elecciones es sinónimo de materiales mal fraguados, estudios técnicos ignorados y la fiscalización hecha a la ligera con materiales de mala calidad. Se hace una obra al apuro, en pocos meses tendremos que repararla nuevamente, Rogelio.
2: Lamentablemente, también han tenido que hacer videos de eso. En todo el sector sur, en la parte de Huachichico, pasó exactamente lo mismo. Y es lamentable también uno darse cuenta el divorcio que existe entre departamentos de la misma municipalidad. Había el caso de toda la parte sur, como le mencionaba, en donde se volvió a abrir las calles y mencionaban es que ha sido un tema de mapa, ha sido un tema de la alcantarilla, pero lo dicen como si fueran instituciones totalmente diferentes, como si el mapa no fuera también de alguna forma parte de la municipalidad, como si quien presidiera ese departamento no fuera la primera autoridad. Entonces, yo creo que eso también la gente se da cuenta, ya no come cuento. Las redes sociales también sirven para educar a la ciudadanía y decirle, mira, esto pertenece a la misma municipalidad.
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6:40, así vamos aperturando este lunes 3 de agosto de este 2026. Sí. Muy buenos días, bienvenidos a la programación a través de 88.9. Abriendo algo junto a Romeo Santos, Spring Royce haciendo este Loquita por mí en este inicio de actividades. Muy buenos días, así que vamos a levantarnos con toda esa buena onda. Y estamos desde la cabina de rumba para acompañarles con toda esa buena información, esa buena música. Claro que sí, la pregunta de la mañana ya se va en minutos para que ustedes puedan comenzar a interactuar conmigo a través del 0999-889-889. Así nos vamos conectando este lunes con algo de bachatita. Buenos días.

6:51. Ya ahí sonando Raúl Alejandro junto a Romeo Santos, haciendo este qué en esta mañana de lunes, abriendo una nueva semana. Muchas bendiciones, éxitos para todos quienes se van conectando a través de la señal de 88.9. Así que ustedes me van contando a través del WhatsApp de la radio cómo se van despertando. Mucha gente también ya listándose para lo que será una nueva jornada laboral. Así que vamos a integrarnos con toda esa buena energía, nosotros desde la cabina de rumba y acompañándoles, abrigándoles con toda la buena programación. Así que ya voy con las primeras noticias de la mañana. ¿Cómo se encuentra el mundo? ¿Cómo se encuentra el país? ¿Cómo se encuentra la ciudad? Ya te les voy a estar contando en minutos nada más. Mientras nosotros vamos sonando así súper bien en estos primeros minutos. Muy buenos días, feliz lunes.

6 de la mañana con 56 minutos. Ya sonando los chicos de BTS haciendo este swing. Sonado perfecto en tu mañana de lunes. Aquí estamos nosotros desde el Morning Show, acompañándoles con toda esa buena energía. Buenos días. Momento de levantarse, momento de comenzar a interactuar conmigo a través del WhatsApp de la radio al 0999 889 889. Y así que me van contando cómo esa actitud en esta mañana de lunes, con toda, pero con toda la buena energía. Espero que te vayas levantando, prendas ahí la radio. Ya estamos nosotros en el dial de la más rumbera, 88.9 en esta mañana de lunes. Así que ya voy con la información, mientras nosotros vamos conectando mucha energía.

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7 de la mañana con 14 minutos. Ya ahí sonando los guachiturros haciendo este tírate un paso. En esta mañana de lunes iniciando actividades, señores. Buenos días. Así vamos sonando para todos ustedes a través del WhatsApp de la radio. Por acá nos van también llegando mensajes. ¿Qué nos dicen del 0578? Nos dicen, James, muy buenos días, por favor. ¿Puedes enviar saludos para el equipo del Rosario Central? Claro que sí, señores. Que participa en la Liga de Huachichico. Viajando en compañía del 88.9 hasta la ciudad de Quito. Atentamente, Álvaro nos dice por aquí. Así que un fuerte abrazo a todos los muchachos que cada fin de semana se unen para hacer este deporte tan importante. Para el equipo, señores, del Rosario Central, muy buenos días. Que participe en la Liga de Huachichico. Buenos días. Pero ¿cómo está el calendario? ¿Cómo van los muchachos del Rosario Central? Cuarta posición, vamos revisando. Qué buena cosa. Tienen un buen grupo, así que vamos arriba, muchachos. Vamos, Rosario Central, nos dicen por aquí. Así que ustedes me van enviando sus mensajes a través del WhatsApp de la radio al 0999-889-889. Nosotros comenzamos a sonar fuertemente en esta mañana de lunes.

Y así vamos de regreso a través de la señal de 88.9 en este super lunes 3 de agosto de este 2026. Ahí sonando la barranquillera Shakira junto a Ozuna haciendo este monotonía en este buen lunes. Momento de levantarnos, señores, con toda esa buena actitud. Estamos desde la cabina de rumba enganchando toda esa buena energía. Y momento de comentarles cómo están las principales noticias en el ámbito local, nacional e internacional. Tanto que los bancos privados reportaron un incremento de nuevas solicitudes y estiman que de la demanda continuará el ascenso durante este tercer trimestre del 2026. Las cooperativas de ahorro y crédito y las mutualistas también registraron un aumento y esperan una expansión mayor. Participaron en la encuesta de perspectivas de oferta y demanda a crédito 23 bancos privados y 334 cooperativas de ahorro y crédito de los segmentos 1 al 4 y 4 mutualistas. Así que se detalla que se da el ascenso en el crédito. Más información a través de 88.9. En tanto que en el país, según el estudio, durante los meses de junio y julio, los envíos de ropa han cobrado mayor protagonismo con más demanda, al igual que otras categorías. Enviar ropa, paquetes, documentos, productos varios o solicitar comida a través de delivery, servicio de entrega a domicilio, es una práctica cada vez más recurrente en los ecuatorianos. Datos recopilados por InDrive, entregas revelan que en delivery en Ecuador continúa evolucionando.

0: Más información en esta mañana a través de 88.9. En tanto que 4 estadios barriales son intervenidos para mejorar sus condiciones. Con el uso de maquinaria pesada se ejecutaron trabajos de nivelación y mantenimiento de 4 estadios pertenecientes a la Liga Deportiva de Huachichico. Que 4 escenarios deportivos ubicados al sur de Ambato fueron intervenidos con el objetivo de mejorar sus condiciones de infraestructura y garantizar espacios aptos para la práctica deportiva barrial y comunitaria. ¿Cuáles fueron los estadios que fueron intervenidos? Entre ellos está la Magdalena, Santa Marianita, el Belén y el Progreso. Recibieron trabajos de acondicionamiento que permitió que se corrijan las irregularidades en la superficie de los terrenos de juego. Estas acciones forman parte de un plan de intervención progresiva que lleva adelante el municipio en diversas parroquias urbanas y rurales del cantón y que responderían a las solicitudes presentadas por dirigentes barriales y deportistas del sector. Así que 4 estadios barriales son intervenidos para mejorar sus condiciones para el fútbol. Hasta ahí nada más las de noticias en esta mañana de lunes, 3 de agosto de este 2026, señores. ¿Dónde están los cumpleañeros del mes de agosto? Me van enviando mensajes a través del 0999-889-889. Nosotros conectando buena rumba en esta mañana de lunes.
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0: 7:41, ya ahí sonando Chino y Nacho haciendo este Niña Bonita. En este inicio de actividades, muy buenos días. Así que vamos a levantarnos, vamos a despertarnos con toda esa buena onda. Y ya estamos desde la cabina más rumbera, señores, en esta mañana de lunes. Ya contabilizando 3 de agosto de este 2026. Así que ustedes me siguen enviando sus mensajes al 0999-889-889. Ustedes están listos para el concierto que se viene en unas semanas nada más, para Patate, exactamente el 12 de septiembre. Ahí estará sonando lo mejor de la vieja escuela junto a Ken Y. Nosotros, ya formando como radio oficial, estaremos, señores, en este show, donde estaremos también acompañándoles a ustedes, todo el staff de 88.9. Ahí estará el Barrio Latino, ahí estará Éxtasis, también estará el Receso, estará el Break. Ahí, señores, vamos a estar junto a ustedes, acompañándoles en este gran show. Así que ustedes ya están adquiriendo sus entradas. Así que toda esta información también ya la pueden revisar en nuestras cuentas oficiales. 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Pues sí, señores, vamos para el show de Ken Y. Así que en minutos voy a abrir inscripciones para que ustedes puedan participar para entradas para este mega evento que se viene para Patate. Mucha gente también nos dice: James, ¿en dónde puedo encontrar las entradas? Ya voy con aquello, ya voy con toda esa información.
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7:45 PM, ahí sonando Rakim y Kenway, haciendo este Quiero Conocerte. Sin duda, esta va a ser una de las canciones que van a estar cantándolo a todo pulmón en este 12 de septiembre en Patate. Nos comienzan a llegar todos sus audios. Por ahí están los peques también enviándonos sus mensajes a través del WhatsApp de la radio. ¿Qué canción nos está diciendo? Dice, soy Arthur. ¿Cómo estamos, Arthur? Buenos días. Vamos a escucharlo en interna. ¿Qué canción nos está solicitando en esta mañana de lunes? Mientras ustedes me siguen enviando sus mensajes a través del 0990.

0: este.
1: Así que ustedes me siguen enviando sus mensajes en esta super mañana. ¿Qué más nos dicen por aquí?
2: Hola, mi querido Jay. ¿Me puedes complacer con la canción de Gracie? Quiero.
1: Así nos van enviando sus mensajes los peques, ya conectados en este buen lunes del 6872. Dicen, James, por favor, ¿me puedes poner la canción Quiero de Gracie? Voy con tu canción. Ay, señores, sonando algo de la vieja escuela junto a Rakim y Ken-Y. Y algo de eso también va a estar sonando este 12 de septiembre en Patate.

0: Aires.
1: 7:55 a.m. Así nos van enviando todos sus mensajes a través del 0999-889-889. Y hace minutos me habían solicitado esto a través de WhatsApp de la radio.
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0: 8 de la mañana con 9 minutos. Y ahí sonando Shakira junto a Bizarrap, haciendo este Music Session.
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0: Así que ustedes me van enviando sus mensajes a través de WhatsApp de la radio al 0999-889-889. Ya voy con la información en tendencia. ¿Cómo está el chismecito en esa mañana de lunes?
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0: Los macareños también muy contentos, sin duda. Ayer estuvieron haciendo presencia en La Cocha, acompañando al Celeste. Una victoria muy importante ante Guayaquil City como de local, 2-1 en el marcador. Así que ya les voy a estar ampliando esta información en minutos nada más. Mientras ustedes me siguen enviando sus mensajes a través del 0999-889-889. Así vamos sonando en este lunes 3 de agosto del 2026. Buenos días.

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0: 8 de la mañana con 25 minutos. Ahí recordando algo junto a Morat, haciendo este de Tu Cárcel, originalmente de los Enanitos Verdes. Ay, señores, qué buena reedición. Sonando perfecto en este lunes, 3 de agosto de este 2026. Buenos días. Nos siguen llegando más comunicaciones a través del 0999-889-889. ¿Pero qué nos dicen?
1: James. Excelente radio, bendiciones. Así es, a Macaracito que ganó ayer. Así es que puedes dedicar una canción para el mejor equipo de Ambato. Y a tú te digo, sin comentarios. Gracias.
0: Así van interactuando con nosotros. ¿Cómo estamos, Rolando? Buenos días, del 63-66. Muy contentos, señores, por lo que hizo Macará el fin de semana, exactamente ayer. Ay, señores, pero la realidad del técnico universitario es otra cosa. El impresionante marcador ante Universidad Católica, ahí estaba en rodillo rojo visitándolos, pues se llevó una manito, señores. Así fue el marcador para técnico universitario. En tanto que estuvimos revisando también redes sociales de diferentes plataformas digitales deportivas, en donde todos los jugadores junto al director técnico salieron a dar la cara a rueda de prensa, señores. Es algo súper fuerte lo que está pasando en técnico universitario. No levantan cabeza, la hinchada está molesta. Ay, señores, ¿qué se puede decir de técnico universitario? Un grupo excelente de muchachos, pero lamentablemente los resultados no le están acompañando. A veces el fútbol es injusto. Más mensajes por acá. El 2944, ¿qué nos dicen? Dicen, hola James, excelente lunes. Por favor, ¿me puedes ayudar con la canción Connection? Psíquica de Aitana, muy gentil, atentamente Fabi. ¿Cómo estamos, Fabi? Buenos días. Muchas gracias por tu mensaje, voy en busca de tu canción. Así que ustedes me siguen enviando todos sus mensajes a través del WhatsApp de la radio al 0999-889-889. Así que ya vengo con toda la información en tendencia.

0: 8 de la mañana con 30 minutos. No sé. Está sonando algo de Maluma junto al vallenato. Ay, el vallenatito. Ay, hombre.
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0: Así que ustedes me siguen enviando sus mensajes a través de WhatsApp de la radio.
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0: Ay, señores.
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0: Ay, sonando perfecto, Maluma. Desde su reciente último disco. Ay, señores, buen ritmo en esta mañana de lunes. Así que ustedes me van contando cómo es actitud en este inicio de actividades. Espero que te esté yendo súper bien. Arrancamos agosto. Agosto, sorpréndenos con cosas buenas. Y a través del WhatsApp de la radio, hace minutos me habían solicitado algo de Aitana también.

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8 de la mañana con 49 minutos. Ahí sonando Lauta y amigos de artistas haciendo este puñaladas. Ahí, señores, en esta mañana de lunes, iniciando la mejor energía con toda esa buena música a través de la señal de 88.9. ¡Feliz lunes! Así que ustedes me siguen enviando todos sus mensajes, notas de audio, me van contando desde qué parte de la ciudad se están conectando en esta mañana. Tal vez van en su auto ahí escuchando el 88.9. Buenos días. Mucha gente también comienza a usar el servicio del transporte urbano. Muy buenos días. Vamos sonando con mucha rumba. Pero ¿qué nos dicen a través de sus mensajes? Del 6594 nos dicen: hola, James. Muy buenos días. Un saludo para Electrónica Enríquez en La Tacunga. ¿Cómo estamos, La Tacunga? Buenos días. Estamos a full volumen de tu programación. Muchas gracias. Por favor, ¿me podrías ayudar con la canción Superestrella de Aitana? Claro que sí. Por acá nos dicen: postdata, excelente programa. Iniciando con toda esa buena vibra, como cada mañana a través de la señal de rumba. Más mensajes. Ah, por acá nos están preguntándome: James, muy buenos días. ¿Cómo puedo participar para el sorteo de las entradas para Ken White? Ya voy con la temática en minutos nada más. Tienen que estar bien atentos a la programación de 88.9. En tanto, en todas las programaciones, en el receso, en éxtasis, en barrio latino. Claro que sí, los fines de semana también en el conteo, en Satélite Express, van a poder llevarse entradas, se van a poder inscribir para este concierto que se viene para el 12 de septiembre. Así que ustedes me siguen enviando sus mensajes al 0999 889 889. Vamos con toda esa buena fuerza.

0: 8 de la mañana con 56 minutos y ahí sonando Marc Courtois con este Coco. Una de las canciones favoritas, señores, en esta temporada. Ingresando también al top. Así que ustedes me siguen enviando sus mensajes a través del WhatsApp de la radio. ¿Qué nos dicen por acá? Del 7849 nos dice: buenos días, James. Excelente semana. Muchas gracias por acompañarnos. Saludos desde la Tacunga. Un saludo para Lombit, dice, en la ciudad de la Tacunga. ¿Cómo estamos? Muy buenos días. Ahí laborando con nuestra programación a través de 88.9. Atentamente, Chocho, nos dice por aquí. Buenos días. Ahí van escuchando toda la buena música de rumba de diferentes partes del país. Ahora también nos escuchan en otras partes del mundo a través de www.fmrumba.com. Ahora también nos van siguiendo en nuestras redes sociales. Mira. En TikTok, en Instagram y en Facebook nos encuentran como Rumba FM Ecuador.
1: Obviamente.
0: Se van haciendo amigos, van formando parte de esa gran comunidad que estamos armando junto a ustedes. Ay, señores, nosotros con mucha energía. Acompañándoles en esta mañana de lunes, enganchando toda esa buena canciones.

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0: Y así vamos de regreso a través de la señal de 88.9 en este excelente lunes. Iniciando actividades, señores. La jornada laboral, la jornada en la oficina. Buenos días. Y momento de contarles también cómo está la información en tendencia en este lunes. El buen chismecito que no puede faltar. En tanto que Spider-Man Brand New Day rompe récords en su primera semana. Es que Spider-Man vuelve a hacer historia en la pantalla grande. Con este Brand New Day logró un impresionante récord de taquilla durante sus preestrenos en Norteamérica, superando una marca que pertenecía a los Avengers Endgame. La cinta recaudó 72 millones de dólares en su primera jornada de exhibición en 4.300 salas de cine, dejando atrás los 60 millones alcanzados por la película de los Vengadores en 2019. Es que las proyecciones apuntan un debut millonario que podría convertir en uno de los grandes éxitos del cine. Así es, señores. Así que Spider-Man Brand New Day está rompiendo récords, en la que marcó también Avengers Endgame. Sin duda también está el mundo de los superhéroes. Tiene mucha generación económica. Si ustedes ya se vieron esta película del Hombre Araña, Brand New Day. Ay, señores, nosotros venimos observando partes, ahí spoileando. Ay, tenemos que verla.
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0: Más información en tendencia en esta mañana de lunes. En tanto que Jon Bon Jovi donará parte de su recaudación para rescatar a perritos callejeros. Es que mencionando el artista, cada perro merece cuidado, amor y un lugar donde vivir. Y él decidió usar la voz para hacerlo realidad. Es que el regreso de Bon Jovi a los escenarios trajo algo más que música. Gran parte de lo recaudado irá directo a una de las causas más nobles y necesarias en el mundo. Con este acto solidario, Jon Bon Jovi potenciará el trabajo silencioso que lleva años sosteniendo en Estados Unidos, financiando refugios, programas de esterilización masiva y campañas de adopción responsable. Su objetivo va mucho más allá del rescate de emergencia. Busca que cada animalito tenga un hogar permanente, detallando que llenar estadios te convierte en leyenda, pero lo eliges hacer con ese poder que te define como ser humano cuando se apaga el micrófono. Ay, señores, así que estamos viendo una imagen donde estuvo en un show en su regreso, donde de fondo, donde él estaba cantando, señores, ahí interactuando con la gente. De fondo, ¿pueden creer qué fotito estaba? Pues de tres perritos que estaban en la calle. Esto sin duda ha generado muchos comentarios en las redes sociales, donde Bon Jovi donará parte de su recaudación para rescatar a perritos callejeros. Qué buena iniciativa. Y ahí ha estado la información en tendencia en esta mañana de lunes, así que ustedes me siguen enviando sus mensajes a través del WhatsApp de la radio. Me van contando desde qué parte de la ciudad están conectados a través de la señal de 88.9 en este lunes, iniciando con toda la mejor de la buena vibra.

0: así vamos conectando toda esa buena energía que tú necesitas en cada mañana a través del 88.9. Ahí sonando Yurgaki, haciendo este Mientras Puedas, sonando perfecto en este inicio de actividades. Sí, señores, algo de lo nuevo que está sonando súper bien acá a través de 88.9 junto a Yurgaki. Así que ustedes también ya la pueden programar en cualquiera de sus programas favoritos a través del 88.9. ¿Qué nos dicen a través del WhatsApp de la radio?
1: Buenos días, Rumba. A full sintonía esta mañana, inicio de semana. 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
0: Ay, señores, si nos van enviando sus audios del 2438. Nos están saludando en esta mañana, muchas gracias. Ah, el agua más purificada, nos dicen por acá. Qué buena cosa, señores. Ellos también formando parte de esta mañana a través de 88.9. Y mucha gente se preguntaba, ¿cómo se van a inscribir para las entradas de Kanguay, señores? Ya estamos en agosto, nosotros pasando a ser la radio oficial de este gran show. Así que ya les estoy contando en este momento cómo tienen que interactuar conmigo a través del WhatsApp de la radio. Tienen que estar bien atentos apenas suene una canción de este dúo Rakim y Kanguay, que así iniciaron en los tiempos de la vieja escuela, teniendo una aceptación impresionante. Hoy los jóvenes, en ese tiempo que ya no son tan jóvenes, hoy ya están cumpliendo más o menos cerca de 36, 37, pero todavía se acuerdan de esta música. Así que, ¿cómo tienen que interactuar apenas inicie alguna canción, cualquier canción de Rakim y Kanguay? Tienen que estar atentos ahí a la FM, al dial de 88.9. Me tienen que enviar su nombre y su apellido, su número de cédula, y contarme qué canción favorita es de este dúo. Así rápidamente los voy anotando por acá. Ya les voy a estar contando en qué fecha también vamos a estar entregando las entradas. Así que momento de comenzar a interactuar conmigo a través del 0999-889-889. Así que les había comentado que apenas suena una canción de este dúo y tienen que comenzarse a inscribir. ¿Cómo? Enviándome su nombre y su apellido y número de cédula y contándome qué canción de este dúo es su favorita.

9 de la mañana con 17 minutos. Ahí sonando este Dame lo que quiero. Perfecto en este inicio de actividades. Por acá, ¿qué nos dicen? Del 9754 nos dicen: hola James, muy buenos días, por favor inscríbeme para las entradas de Ken White. Mi nombre es Cristian Cárdenas. ¿Cómo estamos, Chris? Y mi canción favorita es Quizás. Qué buena canción, lo vamos apuntando por acá. Más mensajes por acá. Del 2944 nos dicen: James, por favor inscríbeme para las entradas de Ken White. Claro que sí, mi nombre es Fabián. ¿Cómo estamos, Fabián Rojas? Y a mí me gusta la canción Princesa. Qué buena canción. Siguen interactuando con nosotros a través del WhatsApp de la radio. ¿Qué nos dice la gente? Del 7856 nos dicen: buenos días, James, por favor anótame para las entradas de Ken White. Mi nombre es Adrián Meléndez. ¿Cómo estamos, Adrián? Buenos días. Ah, nos envía su número de cédula, correcto. Y mi canción favorita es Down. Súper buena canción. Más mensajes del 3411 nos dice: James, excelente programación. Por favor, ¿me podías inscribir para Ken White? Claro que sí. Mi nombre es Mayra Morales. ¿Cómo estamos, Mayra? Y mi canción favorita de este dúo es Igual que ayer. ¡Ay, qué buena canción, señores! Así que me van contando a través del WhatsApp de la radio al 0999-889-889. ¿Qué nos dicen por acá del 2438? James, por favor, anótame para esas entradas. Te saluda Ángel Beltrán. ¿Cómo estamos, Ángel? Buenos días. Ah, nos envía su número de cédula, correcto. Y mi canción favorita es Dame lo que quiero, la que está sonando de fondo. Saludos, Rumba. Muchas gracias por sus mensajes. ¿Qué nos dicen por acá? Del 8750 dice: buenos días, James. Mi nombre es Michelle Hidalgo. ¿Cómo estamos, Michelle? Nos envía su número de cédula, correcto. Y mi canción favorita es Quédate junto a mí. ¿Puedes inscribirme, porfi? Saluditos, claro que sí, buena canción. Así que ustedes me siguen enviando sus mensajes a través del WhatsApp de la radio. Más mensajes, qué manera. Muchas gracias por la sintonía como cada mañana. Del 7889 nos dicen: buenos días, James. Por favor, ayúdame inscribiendo para las entradas. Mi canción favorita es Me Estoy Muriendo. Qué buena canción, junto a Nicky Jam. Mi nombre es Byron Sanguil. Byron, por favor, tienes que enviarme tu número de cédula, por favor. A todos los que van participando en esta mañana de lunes, tienen que enviarme su nombre, su apellido, su número de cédula y mencionarme la canción favorita de este dúo. ¿Qué nos dicen por acá del 5608? Nos dice: James, muy buenos días, por favor inscríbeme para las entradas. Mi nombre es Fabricio Lizano. ¿Cómo estamos, Fabri? Nos envía su número de cédula, correcto. Y mi canción favorita es Dame lo que quiero. Ah, la que está sonando de fondo, buena canción. Más mensajes por acá. Del 5729 nos dicen: hola, Radio Rumba, buenos días. ¿Puedes, por favor, inscribirme para las entradas? Mi nombre es Dani Romo. ¿Cómo estamos, Dani? Mi número de cédula es correcto. Y mis canciones favoritas es Quizás y también Igual que ayer. Dos canciones favoritas, vaya qué cosa. Así que lo vamos anotando por acá. Así que ustedes siguen interactuando conmigo a través del WhatsApp de la radio al 0999-889-889. La gente está esperando este show, sin duda, que se viene para el 12 de, ¿no?, de septiembre. Empatate, señores. Y nosotros, la radio oficial de este gran show. Así que ustedes siguen interactuando conmigo. Tienen que estar atentos a la FM. En el programa del break suena cualquier rato una canción de Ken White. ¿Ustedes cómo tienen que interactuar? Tienen que enviarme su número de cédula, su nombre y su apellido, y contarme qué canción favorita es de este artista. Así rápidamente nosotros vamos conectando toda esa buena vibra.

0: 9 de la mañana con 30 minutos exactamente en la hora a través de 88.9. Así vamos avanzando en tu mañana. ¿Pero qué nos dicen por acá? El 1031 nos dicen: buenos días, Radio Rumba. Mi nombre es Santiago Granizo. ¿Cómo estamos, Santi? Nos envía su número de cédula. Por favor, me anotarías para el sorteo de las entradas a Kenway. Y la canción favorita es Dame lo que quiero.
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0: Qué buena canción. Feliz inicio de semana nos dice por acá. Para ti también, Santi. ¿Qué más nos dicen a través de sus mensajes? Del 8202 nos dicen: hola, James. Te saluda Alex Ortiz. ¿Cómo estamos, Alex? Mi nombre, mi canción favorita nos dice, es Llorarás. Qué buena canción. Mi número de cédula es correcto. Lo vamos anotando para acá. Nos vamos inscribiendo, señores. Por acá nos dicen del 6593: buenos días, James, por favor, me ayudas con la inscripción para las entradas aquí en Guay. Te saluda Estefanía Puente. ¿Cómo estamos, Estefanía? Buenos días. Mi canción favorita es Tengo un amor. Qué buena canción, junto a Toby Love. ¿Qué más nos dicen en esta super mañana de lunes? Del 6511 nos dicen: buenos días, James, ¿podrías inscribirme para las entradas? Mi nombre es Andrea Morales. ¿Cómo estamos, André? Y mi canción favorita es Me estoy muriendo. Qué buena canción. Y por favor, un saludo a la gente de Indurruber, en la ciudad de Ambato. Los mejores guardapolvos nos dicen para sus vehículos. Un fuerte abrazo, muchas gracias por la sintonía. Ahí se encuentra Indurruber. ¡Ay, señores! Enganchado a la buena programación de Rumba. Muchas gracias. Sí, por acá nos dice Indie Ruber. Un fuerte abrazo. Muchas gracias por estar ahí pendiente de la programación de Rumba. ¿Qué más nos dicen por acá? Del 2032 nos dicen: ¿qué tal, James? Muy buenos días. Te saluda Diego Paredes. ¿Cómo estamos, Diego? Buenos días. ¿Me inscribes para las entradas de Kenway? Mi tema favorita es Pasado Pisado. No, no, no. ¿Qué es esa canción? Ah, nos envía su número de cédula. Esa canción no es de Kenway. Más mensajes. Qué manera de interactuar con nosotros. Ah, también nos están solicitando la canción Tengo un amor. Voy en busca de tu canción. Así que tienen que estar atentos. Apenas suena una canción de este artista, tienen que enviarme cómo está la temática, cómo tienen que interactuar. Apenas suena una canción de Kenway en cualquier minuto, no les voy a decir a qué hora. Tienen que estar atentos a la FM y tienen que enviarme su nombre y su apellido, número de cédula, y obviamente contarme qué canción de este artista es su favorita. Así sencillo, se van inscribiendo para las entradas para Kenway. Así que ustedes me siguen enviando todos sus mensajes, me van contando cómo va iniciando esta mañana de lunes. Espero que con toda esa buena actitud.

Buenos días, muy buenos días, mi amigo Rodri. Rodri, por favor, si me puede ayudar con la canción Brujería del cantante Charlie Aponte. Ya sabe, trabajando ando con Uber, la mejor opción.

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corazón. 9:41 y momento de contarles también cómo está la información en tendencia en esta mañana de inicio de actividades a través del Break Sport. Voy a dejar que en otro rumbo huele. En tanto que se dio otra victoria para el conjunto macareño, muy ilusionados, y fue en el estadio de la Cocha de la Tacunga, el que superó 2-1 a Guayaquil City en el duelo por la fecha número 23 de la Liga Cuavet. Es que el equipo ambateño salió a jugar en la capital de Cotopaxi debido al mantenimiento que se está realizando en el estadio Bellavista de cara a su participación internacional en la Copa Sudamericana. En tanto que Macará llegó como favorito, pero tuvo que sufrir para conseguir la victoria. Cuando se jugaban apenas 9 minutos, Junior Ayoví se fue expulsado de Guayaquil City. Y a los 35 minutos, el goleador Franco Pose puso a ganar a Macará. Y todo indicaba que se venía un triunfo importante para el conjunto celeste. Pero se fue complicando, entró en juego en la fricción. A los 38 minutos, se fue expulsado Matías Miranda. Ambos equipos se quedaron con 10 jugadores, pero Guayaquil City aprovechó el momento y encontró el empate por intermedio de Edison Mero cuando se jugaban los últimos minutos del primer tiempo. En la segunda etapa, el partido fue trabado y el City no resignó sus opciones y salió a buscar hasta que a los 60 minutos Agustín Campana marcó un golazo desde fuera del área y le dio la victoria al conjunto celeste. Ahora los guaitambos se preparan para visitar a Barcelona en la fecha número 24 el próximo sábado a las 19 horas, y luego viajarán hasta Brasil para el 13 de agosto visitar a Santos por octavos de final de la Copa Sudamericana. Así que, señores, Macará tuvo otro triunfo importante ayer en la Cocha ante Guayaquil City. La parte negativa, la expulsión de Matías Miranda, uno de los que generan fútbol ahí en el medio, señores. Pero bueno, así es el fútbol. Pero ¿cómo están los resultados? Desde que se abrió la fecha número 23, inició con el partido entre Libertad y Orense, que fue victoria para Libertad 3-0 sobre Orense. El otro partido, con participación de equipo ambateño, Manta 1, Muchurruna 2, victoria para el Ponchito. En tanto que el partido entre Universidad Católica ante Técnico Universitario, por parte de Universidad Católica, el marcador fue a favor de ellos 5-0, señores, sobre Técnico Universitario. En el otro partido, Emelec hacía de local ante el Papá Aucas, pues, señores, el Papá Aucas los visitó y se llevó este partido tan importante. Y otra vez en la banca de dirección técnica, un ex Liga de Quito, Norberto Araujo, como su director técnico. En tanto que en el partido entre Independiente del Valle, señores, Independiente del Valle no suelta el liderato de la tabla de esta Liga Pro 2026 y superó a Deportivo Cuenca, señores, con el marcador de 1-0. En tanto que el partido que cerró esta fecha fue entre Macará y Guayaquil City, donde Guayaquil City los estuvo visitando en la Cocha, en la Tacunga, pues Macará se hizo fuerte y se llevó un triunfo importante, y el marcador terminó 2-1 ante Guayaquil City. Se viene la fecha número 24, así que ustedes toda esta información también ya pueden revisarla en nuestras páginas en Facebook, en Instagram y en TikTok. Pero acá también Técnico Universitario perdió 5-0 en su visita a Universidad Católica. Pasaron un bochornoso en la cancha y salieron a pedir disculpas en rueda de prensa ante Universidad Católica, que dio una exhibición a Técnico Universitario en el marcador por 5-0. Al final del partido, en la tradicional rueda de prensa donde suele acudir el entrenador y un jugador, se tuvo un hecho singular con los jugadores del equipo que cayó derrotado. La goleada removió cimientos en Técnico Universitario y por eso los jugadores del Rodillo Rojo, en rueda de prensa, a respaldar al entrenador colombiano Bernardo Redín. Los responsables somos nosotros, mencionó. Los jugadores, el profe ha hecho su trabajo, nosotros no hemos respondido. Queremos pedirle disculpas a la afición.
El profe tiene el respaldo de nosotros, dijo Julián Anaya en la sala de prensa del Estadio Gonzalo Pozo Ripalda. Vaya qué cosa por lo que está sucediendo, técnico universitario. En un momento crítico en el fútbol ambateño. Pues ahí estamos viendo las imágenes donde están respaldando a su director técnico. Técnico universitario, no levanta cabeza, señores. Y hasta ahí la información deportiva en esta mañana de lunes. Nos siguen llegando más mensajes a través del WhatsApp de la radio en los minutos finales. Así que ustedes tienen que estar atentos para que se vayan inscribiendo para las entradas para Ken White. Les recuerdo que apenas suena una canción de este artista en colaboración con otro artista, cualquiera de ellos, ustedes tienen que estar atento ahí a la señal de 88.9. Tienen que enviarme su nombre y su apellido y número de cédula y contarme qué canción favorita es de este artista. Así que, señores, van interactuando conmigo en los minutos finales.

9 de la mañana con 48 minutos. Seguimos nosotros en la programación a través de Rumba, casi en la parte final. Así que ahí está sonando una de sus canciones junto a Rakim y Ken-Y. Se van inscribiendo para las entradas.

0: que haya otro.
1: 9:51. Y ahí sonando algo junto a Rakimi Kenway. Aquí del 6010 nos dicen: buenos días, Radio Rumba, me gustaría participar por los premios. ¿Se puede inscribir para el show de Kenway? Claro que sí, mi nombre es Brian Arias y mi canción favorita es Tengo un amor junto a Toby Love. Ahí nos estás juntando su número de cédula, correcto, están inscritos. Siguen llegando más mensajes a través del WhatsApp de la radio. ¿Qué nos dicen por acá?
2: Gusto para mi rumba favorita y a ti, Jen, y a todos los oyentes. Puedes poner una música de Rey, Te Fuiste de Aquí, que pronto van a venir a Ecuador. Ojalá me los pueda ver. Saludos, saludos, Evelyn.
1: ¿Cómo estamos, Eve? Buenos días, del 2976. Ahí nos está saludando en esta mañana de rumba. Ah, nos está solicitando algo de Rey, que se viene para Ecuador. Ah, claro que sí, señores. Uno de los shows más esperados por toda la gente. Voy en busca de tu canción, Eve. ¿Qué más nos dicen por acá? Del 9411 nos dicen: hola, Radio Rumba, muy buenos días. Soy Cintia Ruiz. ¿Cómo estamos, Cintia? Nos envías un número de cédula, por favor. Y mi canción favorita es Mi Corazón Está Muerto, de Kenway. Nos vamos anotando para las entradas, claro que sí. Así que ustedes siguen interactuando conmigo a través del 0999-889-889. Así que me van contando a través del WhatsApp de la radio cómo están en este lunes, cómo van arrancando sus actividades. Espero que súper bien, con la buena música a través de la 88.9.

9 de la mañana con 56 minutos, casi en la parte final. ¿Qué nos dicen por acá del 7194? Nos dice, buenos días, Radio Rumba. Le saluda Jocelyn Muñuc. ¿Cómo estamos, Jocelyn? Buenos días. ¿Te inscribes para las entradas de Kenway? Y mi canción favorita es Quizás. Qué buena canción, señores. Así van interactuando con nosotros en la parte final de a través de 88.9. Casi momento de despedirnos. Ay, señores, hemos inscrito a todas las personas. Así que nosotros vamos haciendo una lista. Así que van a poder interactuar en todos los programas a través de 88.9. Ya les vamos a estar contando en qué fecha vamos a estar haciendo este sorteo. Tienen que estar atentos también a las redes de Rumba FM Ecuador. Ahí vamos a estar publicando muchas cosas de lo que se viene para la radio, del show también de Ken White. Así que a través de nuestras redes sociales también van a poder participar. Tienen que estar atentos. Momento de despedirnos. En minutos se viene Fernando Acosta con su barrio latino. Edición de lunes, abriendo una nueva semana con toda la buena vibra. Así que nosotros nos volvemos a conectar mañana, 6:30. Comienza a sonar toda la buena música a través del Rave. Que tengan un lunes muy excelente. Chau, chau.

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1: Bueno,

Es un placer estar con ustedes acá en este lunes de Barrio Latino. Lunes 3 de agosto de 2026. Que venga agosto cargado de grandes emociones. Bienvenidos.

trajo hasta acá, hasta la radio. Para Vani, para Juan Manuel, en Estados Unidos, un abrazo grande. Daniela, Alejandro. Hoy apenas arrancamos el programa y vamos contando a los amigos, a la gente que se une a esta reunión de amigos que se va hasta las 13 horas. Acá en la señal número 1 del

A los años desempolvamos a Morandi con este Colors. Y a propósito de actividades que vienen para esta semana, la belleza y el glamour llegarán a Ambato esta semana en la presencia de las candidatas también de Miss Universo Ecuador 2026, el concurso nacional de belleza, quienes cumplirán parte de la agenda oficial en la ciudad como antesala de la gran elección nacional. Las 26 aspirantes se prepararán para una de las etapas decisivas del certamen. La tierrita linda será sede de la gala preliminar prevista para este jueves 6 de agosto, jornada en la que las candidatas serán evaluadas como parte del proceso que definirá al grupo de 15 semifinalistas que avanzará a la gran final. Además de su desempeño en escena, la organización considera aspectos como la disciplina, la preparación y otros criterios. Esta semana tendremos el gusto de recibir a las candidatas a Miss Ecuador 2026. ¡Hey! ¿Cómo va tu mañana? Espero que bien. Espero que genial.

0: A este bloque de programación, voy a la pausa comercial. Con más actividades, espero que estés muy bien. Hay algunos saludos especiales, ¿no? Hay gente que está celebrando hoy su cumpleaños, 3 de agosto. Andan de aniversario también, mucha gente. Eso lo haremos luego de la pausa comercial. Pero antes,
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0: Estos son los principales titulares que tiene la prensa local a esta hora de la mañana. El diario La Hora. Pacientes asumen el costo por falta de medicamentos en el hospital docente. De acuerdo a la administración del Hospital General Docente Ambato, la farmacia solamente cuenta con un 65% de abastecimiento. Esta disponibilidad no cubre los indicadores internacionales de la OMS, que establecen como un nivel óptimo al menos un 80% de medicinas e insumos. En diario El Heraldo, plataforma agilitará sus subdivisiones y urbanizaciones. La municipalidad de Ambato avanza en la implementación de una nueva plataforma tecnológica que permitirá revisar y aprobar proyectos de subdivisiones, lotizaciones y urbanizaciones directamente sobre la cartografía digital institucional, integrando información catastral en tiempo real. En el ámbito deportivo, Macará gana y presiona en lo alto. 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

0: como te hago entender, 11:11 de la mañana acá en el centro del Ecuador. Pida un deseo, 11:11, algo puede estar pasando con nuestras vidas. Pida un deseo. Hoy en este lunes vamos a hablar acerca de algunas cosas que no sabíamos. Por ejemplo, ¿a que no sabías que la lechuga contiene lactucina, un compuesto natural que puede favorecer la relajación y ayudar a conciliar el sueño? ¿Sabías tú eso? Daniel, ¿tú sabías eso?
1: Hola, mi querido.
0: Espérate, ahí ya.
1: Hola, mi querido Fer, a todo el mundo también que nos escucha el lunes nutricional, muy buenos días. Y sí, sabes que sabía, realmente el nombre técnico lo aprendí después, obviamente en la U, pero mi mamá me hacía tomar agüita de lechuga para dormir bien. Ya. Oye, con eso estaba ya listo.
0: A ver, déjame probar ese micrófono. Si estaba ese, no, si le probamos, ¿sí? Todo, estaba saliendo. A ver, dime hola.
1: Hola, hola.
0: Ah, ya sé cuál es. Ya, no toque.
1: Ahí estamos bien.
0: Está perfecto, muy bien. Chao. Claro, te dicen, no, tómate agüita de lechuga, no puedes dormir, tómate la agüita de lechuga.
1: Estás muy molestoso, estás muy intenso, agüita de lechuga.
0: Ah, ¿en serio? ¿Cómo así? ¿Le baja también esa...?
1: Sí, te calma bastante bien, esa intensidad de estar como tóxico.
0: Agüita de lechuga, ¿tú sabías, a que no sabías, que bostezar ayuda a enfriar el cerebro y mejorar el estado de ánimo?
1: Muy interesante, sí.
0: ¿Sabías eso?
1: Bueno, a enfriar el cerebro, no.
0: Hoy nos vamos a enterar de algunas cosas.
1: Bien, bien.
0: De algunas
1: bien.
0: Cosas. A que no sabías, escuchen bien, no sabías que reír durante 10 minutos pueden ayudar a reducir el estrés y relajar los músculos.
1: ¿Eh? Bien, me parece muy bien.
0: Bueno, a que no sabían que usted, aquí está nuestro querido nutricionista, el señor Daniel Talbot. Qué gusto, Daniel, tenerte aquí en la cabina de 88.9. Hoy hablamos de temas interesantes también, ¿no? En el aspecto nutricional. Y hablamos acerca de una de las enfermedades que, según entendidos, tenemos un porcentaje alto dentro de nuestra sociedad. Esto es la
1: diabetes tipo 2.
0: Diabetes tipo 2. Tipo ¿cómo 2. Así? ¿Cómo? O sea, ¿hay 1, 2, 3? ¿Hasta cuánto hay?
1: Sí, bueno, la 2 es la que tú adquieres por varios malos hábitos alimenticios, falta de ejercicio, y de alguna manera puedes sopesar genéticamente esa carga de herencia. La diabetes, por ejemplo, tipo 2, generalmente ocurre cuando el cuerpo ya no utiliza bien la insulina, y esta es una hormona que ayuda a que el azúcar entre a las células y produzca energía. Así que como consecuencia, cuando pasa esto, el azúcar se acumula en la sangre. Esa es la diabetes tipo 2.
0: Ajá.
1: Entonces, sabes que estaba conversando con algunas personas y me comentaban acerca algunas cosas de mitos y verdades acerca de lo que estoy comiendo. Ajá. Pero antes de llegar a esos mitos y verdades, hay que tener en cuenta que hay objetivos importantes que tener en cuenta en la alimentación para un diabético tipo 2. Y es importante que usted nos esté escuchando porque creo que es importante nuevamente decir que la glucosa tiene que estar en niveles adecuados. Tiene que evitar subir de manera brusca el azúcar en su sangre. Tiene que alcanzar a tener un peso correcto, no sobrepeso. Eso se influye. Y recuerden que cuando uno sube el azúcar, el corazón, el riñón y los ojos, o sea, la vista, sufre, pues ñaño, sufre.
0: ¿En serio?
1: Claro que sí. ¿Has notado que hay muchas personas que pueden quedarse un poquito ciegas? ¿Has escuchado del hongo diabético también que se forma en la piel cuando no se controla los niveles de azúcar?
0: Wow.
1: O se disminuye la sensibilidad en partes de tu cuerpo. Yo conocí una persona, justamente fue en la ciudad de Guayaquil, que se había metido un clavo en el dedo.
0: ¿Ah?
1: Un clavo pequeño.
0: Uh-huh.
1: Y no se dio cuenta y caminaba con sus sandalias de siempre, se acostaba normal, hasta que el dedo se infectó, se hizo azul y fue al hospital. Uh-huh. Y recién se dio cuenta que tenía un clavo metido en el dedo.
0: Ay, ay, ay.
1: Así que tuvieron que hacerle una cirugía y bueno, lo hicieron sin anestesia.
0: O sea, todo.
1: O sea, no le
0: se
1: dolió.
0: conjugó todo, ¿no?
1: Se lo jugó.
0: El descuido, el
1: Nunca
0: andar
1: se
0: así,
1: cuidó.
0: descuidado, no se cuida.
1: Claro, entonces en la diabetes tú pierdes sensibilidad.
0: Claro.
1: Te pierdes sensibilidad
0: no
1: al cuerpo,
0: sientes,
1: ¿no? Dejas de sentir, al menos cuando, por ejemplo, ya tienes un veredicto claro de que eres diabético, tú puedes dejar de sentir en tus extremidades inferiores, sobre todo. Entonces, por ejemplo, si te cortas, a lo mejor no sientas o no coagule bien tu sangre para cicatrizarse.
0: Ah, no
1: Entonces,
0: sabía, y justo hoy que estamos en lunes,
1: eso.
0: ¿Sabías qué? Uy, no, no sabía eso, a que no
1: Claro.
0: sabías.
1: Entonces, hay cosas que mencionar, como que si uno no controla los niveles de azúcar en la sangre, el corazón sufre, los riñones también sufren y desde luego los ojos, o sea, las vistas.
0: Oye, hay que hacer una campaña y muy especial. Nosotros tenemos acá dentro del barrio latino una campaña para reducir todo lo que desperdiciamos, por ejemplo, el agua. No aprovechamos, no cuidamos el medio ambiente, pero vamos a hacer una campaña, estoy seguro de que sí, con la gente de producción para ver si reducimos el azúcar de todos nuestros rumba lovers. O sea,
1: Sí,
0: yo
1: sí,
0: fui
1: sí.
0: donde el médico, estoy asistiendo, y tú sabes, no estoy
1: ¿Ya?
0: con un tratamiento
1: Ajá.
0: bastante fuerte. Me dijo, mira, Fernando, si vas como 35, 37 años comiendo azúcar, tu estómago está totalmente contaminado de todo eso. Imagínate, nos estamos haciendo tanto daño. Y tú ya quieres curarte inmediatamente. O sea, primero tenemos que desintoxicar todo lo que tú tienes ahí. Vamos consumiendo lácteos, vamos consumiendo azúcar, vamos consumiendo bebidas, las colas, todo ese tipo de cosas.
1: Y
0: Y
1: que
0: queremos
1: es.
0: curarnos y estar bien, papelito, ya solo porque vamos al gimnasio nada más.
1: Sí, no sé si alguna vez escuchaste el tema de esos elevadores de octanaje para la gasolina. Algunos tienen, por ejemplo, mucha cantidad de manganeso y
0: ¿Ah?
1: eso crea una sobreexplosión del gas de la gasolina y crea que hace que el auto vaya mucho más rápido y se sienta como que estás usando súper cuando tienes extra.
0: ¿Ya?
1: Sin embargo,
0: Hay
1: saben,
0: esas pastillitas que venden.
1: sí, ponte, pero
0: ¿Ya?
1: saben todos que a la larga se hace a veces sedimento en el tanque y se ensucian los sensores, de lo que yo escuché a un profesional.
0: Pues
1: O
0: todo lo que
1: sea, todo,
0: tenga
1: a
0: que
1: la
0: ver
1: larga.
0: con claro.
1: Es igual en el cuerpo. Por ejemplo,
0: Wow.
1: con la onda de las bebidas, estas bebidas gaseosas, esas bebidas
0: ¿Ya?
1: gaseosas,
0: Ajá.
1: y sabes que peor aún las bebidas energetizantes. Eso deberíamos topar algún rato, algún tema completo, porque yo he visto usar latas de una marca en específico que se vende en lata a niños de 10, 12 años, que ya consumen los energetizantes enriquecidos por taurina y por la cafeína, dos excitantes del sistema cardiovascular.
0: Ya.
1: Entonces, o a veces hay temporadas donde tengo pacientes que dicen, ¿sabe qué? Estoy trabajando tanto que si me tomo tal bebida energetizante, a veces por un mes, en un mes me tomaré unas 10, unas 12. Entonces, es demasiado, es justo lo que tú mencionas acerca de que le cargamos tanta cuestión, como tanta basura al cuerpo,
0: Claro.
1: para forzarle más, que al último no nos preocupamos en limpiar después los inyectores de
0: Ya, y
1: nuestro
0: hay que
1: sistema.
0: grabarse eso, algo muy importante. Todo lo que está adentro sale afuera, todo lo que es arriba es abajo y toda la cuestión.
1: Claro
0: Vamos a
1: que
0: hablar
1: sí.
0: un poquito acerca de estos cuidados para los
1: Los diabéticos,
0: los
1: tipo
0: diabéticos.
1: 2.
0: Tipo 2, en instantes aquí con nuestro invitado especial de los días lunes. Estoy
1: Claro que sí.
0: con Daniel Talbot, nuestro nutricionista. Si quieren hacerle una pregunta, ya saben, regresamos con más. Mientras tanto, que venga más rumba.

0: M. Bueno, hablando acerca el día de hoy de aquellas cosas o alimentos o cómo vamos con la diabetes, ¿no?
1: Claro que sí. Yo pienso que después de esa intro que tuvimos, también hay cosas que recomendar a nivel de nutrición. Uh-huh. Por ejemplo, yo pienso que haciendo todo como muy puntual, las verduras son muy buenas, la proteína también, la proteína magra como las carnes de pollo, pescado y res, no deberían faltar para la dieta de un dietético, de un diabético tipo 2. Ajá. Las grasas saludables como el aguacate, los frutos secos como las nueces van bastante bien, y desde luego agregarle un poquito de al arroz y a la ensalada ese chorrito de aceite de oliva que genera un muy buen
0: ahora punto. Ahora, Daniel, ¿cuáles son las cosas que no mismo con algún diabético no deberías consumir?
1: Ya, como diabético no se debería consumir, en primer lugar, las bebidas azucarizadas, energetizantes.

0: fruta entera como manzana, pera, duraznos, que los jugos.
1: ¿Cuál es la diferencia? Porque mucha gente te dice, coma la fruta, no un jugo. O sea, ¿cuál es la diferencia aparte de añadirle un poquito de agua?
0: Bueno, las propiedades de la fruta suelen
1: perderse
0: en la licuada. Y aparte de eso, cuando la tomas sin azúcar, tú ciernes y quitas la fibra. Y hay que recordar que gracias a la fibra.
1: ¿Y si le licúas y tomas todo completo?
0: Ah, mejor, eso va mucho mejor. Sí, pero sin azúcar, podría ser, correcto.
1: No, claro, o sea, sin azúcar, correcto. Metes la naranja, la papaya.
0: O si no, la manzana. Pero, por ejemplo,
1: piña igual.
0: Sí, no me refiero a los zumos. Porque los zumos es en ese extractor donde tú pones toda una manzana y te sale un shot.
1: No, yo me refiero a la licuadora.
0: Eso, en la licuadora sí, en la licuadora con agua. Por ejemplo, si licúa la piña y se toma con fibra, genial. Porque la fibra hace que los azúcares se absorban en menor cantidad. La
1: que
0: fibra
1: da,
0: para un dietético es total.
1: Que nos da vaguería también. O sea,
0: nos da vaguería.
1: No, en serio. Es lo que está acostumbrado en jugos. Ya, a ver, ven el jugo. Ah, ¿qué vamos a cernir? Aquí está el sabor, aquí está lo beneficioso, sí, de una fruta. Correcto. Entonces me echo todo el jugo sin cernirle. Obvio, sin azúcar.
0: Claro, yo pienso que inclusive también a veces por la textura, no a todo el mundo le gusta tomar
1: jugos.
0: El jugo con la, o sea, sin cernir.
1: Ah, no, coges una cucharita, claro, le mezclas ahí y te lanzas. Claro, está mezclado todo,
0: sí,
1: eso.
0: Sí, pero por ejemplo, acostumbrarnos a tomar piña licuada no es una mala idea. Por ejemplo, para la digestión, la fibra va muy bien y cuando se licúa con cáscara, algo de cáscara, va excelente. Y el diabético, por ejemplo, se beneficia en este tipo de jugos, aunque siempre voy a ser hincha de recomendar la fruta para él en la media mañana y media tarde. La fruta, en el caso de los jugos, si no le quita la fibra, mucho mejor por la absorción de los azúcares.
1: La fruta te desintoxica.
0: Sí, también te ayuda mucho con sus buenas y sanas propiedades y vitamínicas, te ayuda también a desintoxicarse, como tú dices también.
1: ¿Qué otra de las cosas no debería comer un diabético?
0: Pienso que los jugos industrializados, como los que vienen en algunos en Tetra Pak, no debería consumirse.
1: Claro,
0: sí, creo que son muy dulces. Y la comida ultra, súper procesada, pan blanco, azúcares blancas y todo eso hay que evitar. Es preferible lo integral. Ajá. Para los diabéticos, sí.
1: Muy bien, otra cosa.
0: Mira, te quiero comentar algo que me dijeron algunos mitos, como por ejemplo, y les tengo anotados para no olvidarme. Dice, vea, es cierto, me dice, si la miel es mejor que el azúcar para un diabético. Bueno, es interesante la pregunta, pero la respuesta es que las dos elevan la cantidad de glucosa. Hay un azúcar específica para el diabético.
1: Ya.
0: Pero no es que, por si acaso, la persona que me preguntó y que está consumiendo miel, sabiendo que es mejor que el azúcar blanca, pues no. Es verdad que las dos influyen en aumentar la cantidad de glucosa, de azúcar en la sangre. La otra pregunta que me hicieron fue, ¿el diabético de verdad que no puede comer arroz, no es cierto?
1: No. ¿En serio?
0: No, puede comerlo, pero siempre y cuando las porciones sean adecuadas y con la proteína que se acompaña. Y recuerden, por favor, a las personas con diabetes 2, es que siempre debe tener verdura en el plato. Verdura en el
1: plato. Al menos la mitad del plato.
0: Sí, la mitad al menos del plato. ¿Sabes que hay una buena pregunta que la anoté y dice que es como una parte de un mito? ¿Los productos para diabéticos se pueden consumir sin límite? Porque son para diabéticos, entonces no me ha de hacer daño, ¿no?
1: ¿Y ahí?
0: Entonces muchos, hay que tener en cuenta que en el mercado, en otro mercado ecuatoriano, muchos productos contienen harinas refinadas también y grasas a veces un poco saturadas. Y no está por demás decir que esos también contienen calorías. Así que comer sin límites productos que son light o productos como para diabético, ¿no me hace daño? Pues no, sí le hace daño. Así que hay que comer con mesura. Y finalmente creo que hay que recordar que, mi querido Fer, 30 minutos diarios, solo 30 minutos diarios de caminata ayuda muchísimo a procesar muy bien la energía del cuerpo y mantener el nivel de glucosa en el punto perfecto.
1: Cualquiera diría, no, pues que tengo que estar en el gimnasio todos los días, 2 horas mínimo haciendo ejercicios y toda la cosa. Solamente una caminata de media hora.
0: Sí, una caminata de media hora junto con el medicamento que haya sido prescrito por su endocrinólogo puede mejorar significativamente el control de su glucosa.
1: Perfecto, hasta ahí nuestro espacio nutricional de los días lunes. escuchen bien, vamos a regalar un

0: menú para diabéticos.
1: Correcto.
0: Muy bien, en este instante, ¿qué es lo que tienen que hacer?
1: Escribir con la palabra menú para esta semana al 0987-991804.
0: Una vez más, por favor.
1: Al 0987-991804 con la palabra menú.
0: Exactamente. Escriban en este instante las cinco primeras personas, entran al sorteo, entran a participar. Solamente es la promo de los días lunes. Escriban a ese número telefónico que les acaban de enviar. Muchísimas gracias, Daniel, y te quedas con nosotros porque tengo que compartirte muchas cosas que dice, ¿a que no sabías que? ¿Tú tienes algún, a que no sabías que? Vamos a compartirlo luego. Vamos, ya, vamos.

0: buena, ¿no? Como para el lunes nos queda súper bien la bachatica, ¿eh? Bueno, ahora sí, Daniel Talbot. A ver si te la sabes toda. Siempre me quiere impresionar así con nombres extraordinarios.
1: Con raros.
0: Para nomás de decir, coma lechuga, dice, come un fuerte cargamento de ácido licoquintapum. ¿Sabe por qué? Y yo digo, ay, ¿qué es eso? Lechuga. Ay, entonces ahora sí me ha tocado a mí el turno. A ver, chicos, a ver, déjeme ver. Escuchen bien. A que no sabías.
2: Mamita, yo lo llamé cuando se estaba bañando, mamita.
0: A que no sabías que el olor de la lluvia tiene un nombre especial. A ver, ¿cómo se llama?
1: No sé,
0: ni yo sabía.
1: Ni yo sabía que la lluvia tenía olor.
0: Y sabes que cuando hice una vez un programa acerca de los olores raros que nos gustan a nosotros, yo al menos este olor me gusta a mí, el pasto, por ejemplo, recién cortado, y el olor de la tierra cuando cae la lluvia, y la lluvia también.
1: ¿Sabes que de esos olores raros a mí me gusta el de la pintura cuando están pintando?
0: Bueno, esa es otra cosa, ya fuertes declaraciones. Pero, en serio, el olor, cuando dicen, a que no sabías que el olor de la lluvia tiene un nombre, se llama petricor.
1: ¿Petricor?
0: Ajá. Imagínate, caramba. Están en una cita romántica con el señor Daniel Talbot y por ahí le dice,
1: petricor.
0: Qué lindo que es sentirse contigo cuando manejas una fuerte dosis de oxitocina, dopaminas mi alma cuando me besas, me das un ósculo y mientras cae la lluvia siento el olor a petricor.
1: Entonces,
0: tú te quedas así, wow, no, el olor a de la lluvia se llama petricor.
1: Tiempo de terminar la relación, si alguien me dice.
0: Hay que vender embotellado ese olor así. Se vende petricor. A que no sabías.
2: Mami.
0: Estamos apostando con la gente. A que no sabían.
2: Mami, mira qué está pasando.
0: A que no sabías que la miel es uno de los pocos alimentos bien conservada prácticamente no se echa a perder.
1: Correcto.
0: ¿Sí?
1: Sí, eso es verdad. Sabía.
0: Es por ejemplo, se me ocurre, las pirámides de Egipto encontraban miel así.
1: Sí, este tipo de polímero se conserva a full.
0: Oye, y ahora me acuerdo que algunas momias en diferentes culturas eran embalsamadas con miel.
1: Sí, es verdad, tienes razón.
0: Oye, yo sí he leído en algunos libros de historia y toda la cuestión, entonces...
1: La miel es increíble.
0: Imagínate que le cubras al cuerpo con miel y hay mascarillas para piel.
1: Correcto.
0: Y dicen algunos expertos, dicen, para una de las mascarillas más lindas de la piel es la miel, y ahora entiendo.
1: Y la miel es un buen regenerante. No sé si tú conoces o has escuchado de las escaras.
0: No, ¿qué es eso?
1: Ya cuando una
0: escara,
1: persona,
0: cuando te dicen, ay, esa ropa es cara.
1: Es cara.
0: Esas.
1: Me refiero a la otra onda. Me refiero que cuando tú estás en el hospital, ya se acostado por mucho tiempo, empiezan a formarse unas úlceras en la piel y se rompen. Y se hace
0: la
1: como
0: caracha.
1: Como un tipo de ampolla grande, y la piel se ve viva. Wow. Hay muchas personas que colocan medicina, pero yo he visto que les curan muy bien aplicándoles miel de abeja en la escara.
0: Wow.
1: Y se regenera bien. Es un gran regenerador y conservante. Conservante. Consérvate en miel.
0: Consérvate en miel, ya no en alcohol, ¿no?
1: O sea, ya no.
0: Consérvate en miel, mi amor.
1: Como
0: uy,
1: osito
0: eso es uno de los bonitos. ¿No?
2: Una sabe por qué.
0: Increíble. A ver, escuchen bien. A que no sabías que las huellas de tu lengua son tan únicas como las de tus dedos.
1: Eso pareció poema de amor.
0: Imagínate, claro, ¿no?
1: Sí,
0: imagínate.
2: Cuando se estaba
0: mal. Escuchen.
2: Era que andaba buscando.
0: A que no sabías que las huellas de tu lengua son tan únicas como las de tus dedos. Señor, por favor. Ah, no, imagínate a alguien que Dios no quiera no tenga dedos o la mano. O
1: que marque con la uña, con la lengua.
0: Saque la lengua, ¿no?
1: Que marque, claro.
0: Claro, o sea,
1: oye,
0: ponga.
1: Qué así. Buena esa, me encantó.
0: Oye, lo de la lengua no sabíamos. ¿Por qué? ¿Qué dice la gente de Río? Javier, ¿a cuál de todas las cosas están riendo? Envían solamente jajaja. Ja, ja. A ver, ¿qué dice?

0: Así me dijeron una vez, dice, lo de la lengua.
1: Lo de la lengua, sí. Para ti, cuando... chiquita, que me escuchas.
0: Así le digo. No, para... que no sabías,
1: que
0: nena.
1: No sabías.
2: Andaba buscando.
0: Bien, eso, escuchen, escuchen. A que no sabían que un árbol grande puede liberar cientos de litros de agua al aire cada día mediante la transpiración.
1: Puede ser, sí, suena lógico.
0: Mira, necesitamos saber estas cosas. Mucha gente dice, ay, hay que sembrar árboles y todo eso, pero no nos explican por qué. He claro. Ahí una de las tantas y tantas razones. O sea, también el medio ambiente se llena de agua, aunque no crean, la zona está hidratada mediante un arbolito.
1: Claro.
0: Wow. ¿Tú tienes a que no sabías?
1: Yo ya mismo.
0: Ya, les voy a leer este, atentos por favor. A que no sabías que el corazón no está exactamente en el lado izquierdo, está casi al centro del pecho, ligeramente inclinado.
1: Correcto.
0: Hacia la izquierda.
1: Correcto.
0: O sea, la inclinación hace ver que el corazón está a la izquierda.
1: Uh-huh.
0: O sea, cuando pónganse la mano en el corazón, ya es acá. Ya, de buche para abajo.
1: Correcto. Abajo de la papada.
0: Más o menos sería así, ¿no? Que no sabían eso. ¿Y por qué nos tienen la loca idea de no, está a la izquierda el corazón? Métale el dedo en el corazón y uno. Todo maneja de izquierda, ¿no?
1: Imagínate, sí.
0: Ah, bueno, ya les sigo compartiendo el a que no sabían
1: bueno,
0: qué.
1: Bueno, está muy bueno.
0: ¿Sí les gusta? El a que no sabían qué.

0: 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Espero que la hayan pasado de maravilla, que hayan disfrutado al máximo con sus seres queridos. Y hoy están ya desde cero, arrancando ya reseteaditos este mes de laburo, este mes de mucho trabajo. Agosto, vienen varias sorpresas. En la mitad de este mes comienzan inscripciones, matrículas, ya que la gente comienza
1: nuevamente
0: a comprar, a adquirir algunas cosillas para el ingreso a clases. Ya en septiembre estarán ingresando nuevamente.
1: Voy a extrañar los días donde no hay tanto tráfico a las 7 de la mañana.
0: Sí, ¿no? Es una temporada, más que nada, siempre se queja la gente de transporte, claro, de buses, locales, comerciales. Dicen, oh, no hay movimiento. Digo, es que todos los niños están en casa, quieren irse. Hasta se duerme más rápido la gente, creo, ¿no?
1: Sí. Y los guaguas también están, como quien dice, en algún curso vacacional, en alguna cosa, entonces no hay tanto tráfico.
0: Sí, la gente dice, ya, por favor, que empiece clase. ¿Eh? Oigan, a ver, tú tienes a que no sabían que...
1: Sí, yo
0: estamos
1: tengo uno.
0: Picando, ¿no? Nos estamos picando.
1: Uno,
0: a ver, ¿a que no sabían que...?
1: ¿A que no sabías que el aumento de la grasa abdominal en tu cuerpo puede enfrentarte más adelante a una posible diabetes? Claro que sí, es cierto.
0: O sea, cuando tienes pancita...
1: Cuando ya tu pancita crece que ya como
0: la... Y uno es orgulloso, la panza cervecera, mira, esto es de varones.
1: La que te permite poner la lata.
0: Claro, hoy normalizamos tantas cosas. Sí, decimos, sí, loco, sí. Es que estoy en los 40, loco, esto es normal, la guatita aquí, la panza de varón. Normalizamos las cosas así como que ya... O sea, es normal ser así.
1: Sí.
0: Y es normal ya tener arrugas ya a los 40. Es normal no tener músculos. No, es que esto es normal. Le decimos así a la
1: gente. Sí, sabes que yo tenía un amigo, ajá, que decía, ¿yo para qué voy a hacer ejercicios? Yo sí tengo pancitas y lo que empuja es la cola. Ah, entonces, pero bueno, ya nada que ver.
0: Hay que hacer un programa especial con los grandes pretextos de la vida.
1: Pretexto
0: y cómo hemos normalizado cosas que no son así, sino deberíamos normalizar lo sano, los ejercicios, normalizar las cosas
1: minutitos,
0: que nos hacen
1: mira,
0: bien.
1: 30 minutos de caminata.
0: Nada, 2 horas, dale, todo el mundo, 2 horas.
1: Pero haga algo,
0: la
1: haga
0: campaña,
1: algo.
0: Haz algo.
1: Así que sí es cierto el mito. Si subes grasita abdominal, es posible que aumente tu posibilidad a diabetes tipo 2, así que hay que tenerlo en cuenta.
0: Hay mucha gente que te, o sea, obvio, te vas donde un médico y comienza a medirte la grasa abdominal.
1: Por supuesto,
0: inmediatamente.
1: Correcto.
0: Te dice, a ver, déjeme ver su grasa abdominal. Y ahí tú dices, tratas de chupar y nada.
1: Y verás que cuando uno, lo que tú dijiste es cierto, cuando uno hace una medición y pasas de un 27% de grasa midiendo 1.73 a 1.80, te pasaste, ñaño, te pasaste, es grasa que no te saca a veces casi ni el gym. Entonces hay que mejorar el hábito alimentario.
0: Claro, vamos a alimentarnos bien. Y eso es por, o sea, por el bien de todos, ¿no? De pronto están ya el Fernando, qué bestia, comienza a hacernos sentir mal. No, o sea, es por cuidarlos. La gente cuando te quiere te dice las cosas así.
1: Correcto.
0: Entonces nosotros les queremos,
1: ¿no?
0: La gente
1: de Rumba,
0: ¿eh? ¿A que no sabías que el cerebro consume aproximadamente el 20% de la energía que produce tu cuerpo, aunque solo representa cerca del 2% de tu peso? O sea, imagínate, el 20% de energía que produce tu cuerpo. Wow.
1: Correcto, sí.
0: O sea, necesitas energía para que tu cerebro esté en óptimas condiciones.
1: Sí, desde luego.
0: Si no tienes energía, también no piensas bien.
1: ¿Y puedo yo agregar alguna cosita?
0: Claro, obvio, parece obvio.
1: Para eso estoy.
0: Claro, pues estamos ahí.
1: Pero verás, quería decirte justo, yo sé que tal vez no me vayan a querer mucho, pero algunas píldoras para bajar de peso pueden quitar un poco esa energía cerebral y dejarle hasta sin agua al cerebro, imagínate. Hay medicamentos que absorben el líquido en el cuerpo para hacerte adelgazar y se venden en internet. Y yo tengo algunas pacientes que por tomar meses esta pastilla y mantenerse en su peso,
0: ¿ya?,
1: ahora tienen tics nerviosos. Se les mueve un ojo, a veces late un poco el labio. Y sí, afecta el funcionamiento cerebral aquellas pastillas que quitan tu energía cerebral.
0: Yo la verdad odiaba las pastillas, no me gustaba tomarme pastillas para nada. Digo, no, preferir una agüita, alguna cosa. Preguntaba, le vas agüitas de viaja, ¿no?
1: Alguna chancapiedra.
0: En serio, algún dolor, alguna cosa. Pero el destino me dio eso de tomar pastillas y ahora sácate si puedes.
1: Claro.
0: Está bien fuerte el asunto. Claro. Ya te haces dependiente en varios casos, ¿no? Ay, ay, ay. A que no sabe. A ver, otro, a que no sabían. ¿A que no sabías que el chocolate negro contiene antioxidantes y consumido con moderación puede formar parte de una alimentación saludable?
1: Sí, correcto. Yo sí lo sabía.
0: Dice, ¿a que no sabías que el chocolate negro contiene antioxidantes, o sea, te hace más joven, y consumido con moderación puede formar parte de tu alimentación saludable? Antioxidantes son sinónimo de eso, de no envejecer rápido.
1: Correcto, porque la oxidación en el cuerpo significa una muerte celular.
0: Pero nos también. Estamos con qué sé yo, ¿no? Sí, nos estamos contradiciendo en este instante de que no quieres dulces, pero el chocolate es bueno. Es decir, que no es todo tipo de chocolate, sino el chocolate al 70%.
1: Correcto, al menos desde el 70% para arriba.
0: Ya, entonces yo, pues, bien pretextoso, ¿no? Decía, no sé, mi nutricionista me dijo, Daniel me dijo que consuma chocolate, peste para acá. Y las marcas más golosas, ¿no? Por favor, ¿helado de qué? De chocolate, por favor. Tenga la bondad. ¿Qué le ponemos ahí? Póngale extra de chocolate, por favor.
1: Chorrito más.
0: No es así. El chocolate, pero el chocolate el 70% que lo encuentras en cualquiera de los autoservicios, ¿no? ¿Tienes algo tú?
1: Sí, yo también tengo algo, un dato importante. A ver. ¿Sabías que dormir menos de 7 horas puede aumentar el riesgo a sobrepeso?
0: ¿Dormir?
1: Menos de 7 horas.
0: Ahora entiendo la lucha. Oye, en serio, ¿no? Es que existimos personas que no dormimos bien. Pero puede ser, a ti te pregunto directamente, ¿puede ser ese sueño con intervalos? Por ejemplo, hoy ahí, más luego una dormidita de una hora.
1: Pues, o sea, podrías ir recuperándote siempre y cuando puedas en algún momento del día alcanzar el sueño profundo, el sueño reparador.
0: Yo lo que siempre les decía, y asociamos esto con La Bella Durmiente, el cuento de La Bella Durmiente no es un cuento, es algo real, que el dormir te da belleza.
1: Sí, pueden despertarse con un besito.
0: No, o sea, fuera de eso. Por eso la gente que más duerme es más bella.
1: Sí.
0: ¿Sabías eso?
1: Es cierto. ¿Ya? ¿Sabes que he conocido personas que están en el modelaje, que duermen más de 8 o 9
0: días? Claro, eso, voy a seguir durmiendo. Pues, es mi mejor. ¿Cómo es?
2: Que no.
1: ¿Recomendación?
2: De tu invitación.
0: Mi mejor.
2: Y al final,
1: anhelo.
0: Rutina de belleza.
1: Eso.
0: Ya, claro.

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0: Edgar y Marisol están cumpliendo 13 años de casados. Están de aniversario el día de hoy. Que vivan los novios.
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0: Felicidades a toda la gente que el día de hoy celebra algo muy especial. Más lindo es que darnos cuenta que estamos celebrando día a día, cada segundo, que estamos con vida. Y hoy es una buena oportunidad para agradecerle a Dios, a la vida. Y la mejor manera es aprovechando el tiempo. Hoy estamos en nuestro segmento ¿A que no sabías qué?
2: Me gusta el segmento, me
0: sí,
2: gusta el
0: si te gusta, nos quedamos con esto. ¿A que no sabías qué? Y salen un montón de cosas. Por ejemplo, ¿a que no sabías que los plátanos son una fuente de potasio, un mineral importante para el funcionamiento de los músculos y los nervios? ¿Qué no vas a saber? Bueno, como nutricionista, ¿verdad?
2: Ya sabía. Ya,
0: me acaban de ganar. Se acabó el segmento. Hasta aquí llegamos. No, es algo muy importante. Mira, el potasio también puede ser uno de los ingredientes mágicos para que tu rostro se vea lindo. Mira, cuando yo siempre que converso de este tipo de cosas, o sea, lo bonito es que constantemente hago los programas y yo creo todo, a mis invitados, a toda la cuestión. Entonces, hablábamos acerca de algunos de los secretos de belleza que tenían algunas personas. Digo, mira, yo acepto todo lo que vienen nuestros invitados, nos cuentan, nos dicen. Y yo, por ejemplo, pelo un plátano y ya inmediatamente me pongo la cáscara en la cara.
2: Ah, ya, ya. ¿Sí? ¿Has escuchado algo así?
0: Hago el arroz, paz, inmediatamente. ¿Ah, le sí? Dejo que se ponga fresquito el arroz, saco el polvito y me pongo en la cara.
3: No, ¿qué haces?
0: Estoy, ay, se me cayó un aguacate. No, no lo desperdices, paz, en el pelo. Y todo, o sea.
2: Sí, las, toca probar, pues,
0: es que, claro, es que si me cuentan tantas cosas aquí en la cabina, entonces yo feliz de la vida acepto, claro, todo. O sea, a ver, vamos a hacer, ay, miren esto es bueno para el rostro, pada, ay, estoy caminando. Ah, es la fruta de ni sé qué, mira, estoy, me voy a un pueblito lejano, ahí salió un fruto de ni sé qué cosa, comámonos. O sea, hagamos todo. ¿Tú tienes algún
2: sabías que? Yo tenía un a que no sabías interesante, ya que hablaste de la fruta del guineo. Yo tengo uno medio parecido.
0: Ah, pero tienes que decir así, pero con maldad, así como que me vas a ganar. Así. ¿A que no sabías que?
2: ¿A que no sabías?
0: Eso.
2: Que cuando tienes problema de erección, puede ser la primera señal de una enfermedad al corazón.
0: ¿En serio?
2: Claro.
0: Y todos se quedan pensando, ¿no? A ver, ¿cuándo? ¿Cómo fue?
2: Sí, sí, lo que pasa es que para que un hombre tenga una erección, las arterias de su miembro deben llevar una buena cantidad de sangre. Así que si esas arterias empiezan a estrecharse por el colesterol, por si acaso hipertensión, diabetes, fuma mucho, así va a tener menos sangre y va a ser un poco difícil conseguir la erección. Así que muchos varones creen que el problema de la erección solo es un tema sexual. Ajá. Pero sin embargo, en algunos casos puede ser una señal de que los vasos sanguíneos no están funcionando bien.
0: Así es que, por favor, más controle guineo. Más guineo, más remolacha, más sandía, más todo para la circulación. A que no sabía. A ver, te voy a poner algo más, o sea, pongan un mañeque ahí.
2: Más polémico.
0: Eso, ahí. A que no sabías que el sonido viaja casi 4 veces más rápido en el agua que en el aire.
2: No sabía.
0: Ni yo. O sea, puedes gritar. No, o sea, ¿en serio?
2: Puedes gritar ayuda abajo, nadie te escucha.
0: Es verdad eso.
2: No sé.
0: A que no sabías que el sonido viaja casi 4 veces más rápido en el agua que en el aire. Me acabo de enterar, ¿en serio?
2: ¿Será?
0: A que no, o sea, si le gritas abajo del agua a alguien, ¡hola!
2: ¡Ayúdame! ¿Crees que vengan a rescatarme rápido?
0: Tengo que probar. No,
2: no tocará probar.
0: Toca probar. Jefe, hay que ir a la playa. Sí, necesitamos investigar todo esto. Hay que ir. A ver, otra vez. Vamos ahí. Atentos. ¿A que no sabías que las jirafas solo necesitan dormir unas pocas horas al día, generalmente en periodos muy cortos?
2: No sabía.
0: Duermes como jirafa. O sea, sí, ¿no? Hay que cuidar. Y no les pasa nada, o sea, no, no.
2: No, y son bien altas.
0: Sí, que es bien. Y justo hablábamos de este hace, ¿no? A que no sabías del sueño que no te da suficiente aire al cerebro, sí. Y no te ayuda. Entonces, por eso tienen fama de que las jirafas también son un poquito torpes, así en esa onda.
2: ¿Será?
0: ¿Sabías eso?
2: No, no, no sabía.
0: No, entonces yo voy uniendo cada cosa en
2: que no sabía. Buenísimo, no sabía.
0: A que no sabía. Yo sí, vamos a comprobar. Primero lo del agua. Después lo de las jirafas.
2: El otro lunes ya no estoy aquí porque ya se comprobó.
0: A que no sabías que las abejas se comunican entre ellas bailando para indicar dónde encontraron alimento.
2: Buen dato, no sabía.
0: No sabía, ¿no? Esto, pero en las discotecas. Y aquí hay alguien que va a poner la botella, vengan, estoy bailando, claro. Sexy.
2: Esa reina. Esa no, reina. No.
0: Oigan, en serio, a que no sabían que las abejas se comunican bailando para indicar dónde encontraron alimento.
2: No sabía yo eso.
0: Y a veces tú le quedas viendo a una abeja, ¿qué le pasa a esta abeja? Y después vienen más abejitas.
2: ¿Ah? Los zánganos vienen.
0: Los zánganos, bien atraídos por su baile. El siguiente, a que no sabías que los pulpos tienen tres corazones, eso sí sabía.
2: ¿Sí?
0: ¿Sabías?
2: No,
0: tú?
2: No, yo no sabía, la verdad. Que
0: no. Los no. Pulpos tienen tres corazones. Hay que decirle chico pulpo al que se enamora bastante, ¿no? Porque tiene, claro, tiene
2: tres. Una y otra y otra.
0: Claro, tiene tres corazones. Deja, que ese es mi corazón de pulpo. Ah, qué bueno. Buena salida. A que no sabías que el agua caliente puede congelarse antes que el agua fría en ciertas condiciones. Este fenómeno se conoce como efecto Pemba. En Pemba, así se llama este efecto. O sea, les repito, ¿no? A que no sabías que el agua caliente puede congelarse antes que el agua fría en ciertas condiciones. Este fenómeno se conoce como efecto Pemba.
2: No sabía, pero
0: cosa rara, ¿no? Cosa rara, uno por lo general, o sea, te enseñan que va en grados centígrados, sí. O sea, tienes que cruzar primero para este para llegar a eso, ¿no? O sea, y es una reacción inmediatamente como un puente que del agua caliente, imagínate, se puede congelar.
2: Sí, yo voy a hacer la prueba en la
0: pero
2: casa.
0: Pero no vayan al refrigerador, porque se puede dañar la refrigeradora. ¡No! Este programa es para criterio formado, por favor, no hagan eso, la refri. Se puede dañar, en cambio. A que no sabías que el bambú puede crecer más del medio metro en un solo día, dependiendo de la especie.
2: Wow.
0: No. Imagínate así, ¿dónde están mis bambú? Y como magia en medio.
2: Al otro
0: hora.
2: Día ya metro y medio.
0: Claro, a que no sabías que el bambú puede crecer más de un medio metro en un solo día, dependiendo de la especie. ¿Cuál es esa especie? Imagínate que. Pero me imagino, hay muchas plantas que, por ejemplo, se quedan bien en la parte de abajo, primero creando sus raíces, o sea, afianzándose a la tierra.
2: Como normalmente es.
0: Sí, e inmediatamente crecen, ya la cuestión del tronco y toda la cuestión. O sea,
2: imagínate, pero, yo no sabía ese dato.
0: Imagínate, son cosas interesantes que pasan aquí en el barrio latino.

viernes 3 de agosto de 2026. Saludos para el Pato. Tremendo show el de Juan Fernando Velasco. Gracias la invitación. Estuvo genial, estuvo espectacular. Un aplauso, por favor. Por los 15 años de el Píllaro Fest. Lo hicieron súper bien, quedó muy lindo. El sonido espectacular. Deme, por favor, ese número telefónico. Hay que destacar y felicitar las cosas espectaculares, de verdad. Y el show de Juan Fernando fue espectacular, súper lindo. Felicidades, chicos. La producción también, todo estuvo impecable, querido Pato.

0: Lindo, felicidades, chicos, de la producción también, todo es impecable, querido Pato, muy amable, muchas gracias. Solo que no me hicieron soplar la torta, que dijeron, oye, tienes que subirte, y era así, no, no tomo nada, pero ¿por qué, Fer? No, es que tengo que subir bien a la, a, y nada, le dije, bueno, vamos ya, se me acabó el permiso.
1: Torta,
0: no, un abrazo grande a todos los chicos de El Píllaro Fest. Estuve esperando ahí, pero nos la pasamos muy bien.
1: ¿Sabes que yo estuve en el desfile también?
0: Sí, estuviste en el desfile.
1: Ah, estuvo muy bien.
0: ¡Que viva Píllaro! ¡Felicidades! Te tengo un dato muy especial. Ay, ay. ¿Sabías qué? Ah, no, es a que no sabías qué. Pero del amor.
1: Ah, del amor.
0: Ah, vamos del amor, ahí. Del amor. A que no sabías qué. Enamorarse puede reducir temporalmente los niveles de estrés gracias a la liberación de oxitocina y dopamina.
1: Sí, muy cierto.
0: Te curas del estrés, ¿no?
1: Muy cierto. Sí.
0: A que no sabías que mirar a los ojos de la persona que te gusta durante varios minutos puede aumentar la sensación de conexión entre ambos.
1: Interesante.
0: Oye, hay mucha gente que te huye la mirada, o sea, no, no les gusta que les vean mucho.
1: Sí, te baja la mirada.
0: ¿Qué será eso? Hay que hablar seriamente. O sea, no quieren enamorarse. O sea, déjame enamorarte, mírame a los ojos, por favor. Eso tendríamos que decirles, ¿no? Bueno, ¿a que no sabías que el corazón no es el órgano que se enamora?
1: Correcto.
0: Todo comienza con el cerebro.
1: Correcto.
0: Correcto. ¿A que no sabías que abrazar durante unos 20 segundos puede favorecer la liberación de oxitocina, conocido como la hormona del apego?
1: Correcto.
0: ¿Sí, sí sabías eso? Sí. Yo, imagínate, si le abrazas más de 20 segundos y le quedas viendo a los ojos encima de eso, ya. Cayó, se fregó. Se fregó todo. ¿A que no sabías que las parejas que ríen juntas con frecuencia suelen reportar una mayor satisfacción en su relación? Sí, correcto, yo sí sabía. Fer, es un chistoso el Fer, dice. Y eso es el secreto, ¿no? Dice, ¿a que no sabías que el primer beso suele ser uno de los recuerdos más duraderos de una relación?
1: Interesante.
0: Yo no me acuerdo los primeros besos. En serio, no. No me acuerdo. ¿Te acuerdas de nuestro primer beso? Hay que preguntarle a la pareja. Entonces ahí te das cuenta que tanto te quiere. Oye, sí, vamos a ocasionar como siempre peleas en este programa, Dios mío. ¿A que no sabías que escuchar la voz de la persona que amas puede ayudar a disminuir la ansiedad en algunas personas?
1: Sí.
0: ¿Eso era?
1: Es cierto.
0: Eso era, yo, la verdad. A ver, levante la mano a ver quién ha extrañado la voz de esa persona.
1: Todo el mundo.
0: Y solamente ha llamado y dice, oye, te estoy llamando. Te estoy llamando, pero solamente para que me digas. Solamente quería escuchar tu voz. Y eso es verdad, a nivel científico, es que ya le escuchas, gracias, chao, buen día. Eso era.
1: Sí, ¿sabes qué? Yo también a mí me, hablando del amor,
0: ¿ya?
1: No sé si tal vez sabías que...
0: No, no, te decía, a que no a sabías que...
1: A que no sabías
0: eso.
1: Que...
0: Eso, a ver, que no
1: sabías. Que cuando tú estás enamorado, las áreas de tus cerebros que se estimulan son las mismas que cuando a veces, en algunos de esos momentos, se utilizan sustancias adictivas. Son las mismas áreas con el enamoramiento.
0: O sea que te volviste adicto al amor.
1: Adicto al amor. O wow. ¿Sabías que el corazón roto? Sí, es cierto. El corazón roto puede afectar realmente al corazón físico. Un estrés muy emocional intenso, como la pérdida, digamos, de un ser querido o cuando terminas con una relación, puede provocar síntomas muy parecidos a las de un infarto.
0: Wow, ese es el famoso. Así me rompiste el corazón, es verdad. Y ahora sí, yo te hago la pregunta. ¿A que no sabías que cuando una persona está enamorada puede llegar a idealizar a su pareja y pasar por alto algunos de sus defectos?
1: Sí, totalmente.
0: ¡Claro! ¿Quién no va a saber eso? Pero amigo, abre bien los ojos, loco, si esto está así. No, pero lo que pasa es que... Y tratas de ponerle pretexto a todo, ¿no?
1: Claro que sí.
0: Esto sí, no me las... Okay, uno sabe, pero no se quiere acordar de aquello.
1: O sea, esa onda del enamoramiento.

0: Esto te lleva, dicen los expertos, ¿ya? un año de 6 meses, un año y medio, y hay algunas relaciones que pueden pasar enamoradas hasta 2 años, y los expertos dicen que el cerebro despierta, ahora sí despierta.
1: Atentos, imagínense, imagínense, están en casa y creen que ese hombre es perfecto, que esa mujer es perfecta, pero en realidad
0: solo es
1: la fachada que el amor te hace ver. No hay defectos, acá no hay defectos. Yo creo que estoy enamorado de verdad.
0: O esa frase, pero dígame, o sea, cuando le dice la chica, dígame, papá, ¿qué defecto tiene él? A ver.
1: Ajá, y no,
0: no, que va.
1: Qué fuerte, de verdad, qué fuerte. ¿A que no sabías que una relación sana no consiste en no discutir nunca, sino saber resolver los desacuerdos con respeto?
0: Correcto, ñaño, felicitaciones.
1: Oye, me he dado cuenta que hay mucha gente, y conozco una amiga, por ejemplo, que decía, oigan, es que no encuentro al hombre perfecto, o sea, yo ya no aguanto más, ¿no? O sea, yo no estoy dispuesta a aguantar cualquier cosa. No, o sea, quieren empaquetadito, nuevecito, de fábrica, impecable, que buen proveedor, que el simpático, musculoso, el deportista, el que no discute por nada, el que no es celoso,
0: siempre,
1: el que no es tóxico, el que no. No hay eso, entiendan, no existe la relación perfecta, no existe, sino que ustedes crean esa relación perfecta. Ojalá entiendan. ¿A que no sabías que decir gracias y reconocer los pequeños detalles fortalece las relaciones más que los regalos costosos?
0: Interesante.
1: Uy.
0: Cosa seria.
1: Imagínense, aquella malagradecida, aquella que no dice gracias, está perdiendo. O sea,
0: está perdiendo.
1: Está perdiendo. O aquel malagradecido te está perdiendo también.
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aprovecha. Aprovecha en el momento indicado, si no. ¿Ya para qué? 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

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Farruko, Gracie, Steve Aoki. ¿Ya pa' qué? Hoy es el Día Internacional de la Planificación Familiar. La fecha busca generar conciencia sobre la importancia del acceso a la información y servicios de salud sexual y reproductiva para tomar decisiones libres e informadas, fortalecer la educación y garantizar el acceso voluntario. Esto permite a las personas decidir si desean tener hijos, cuántos y cuándo hacerlos, además de contribuir a prevenir embarazos no intencionales y reducir riesgos relacionados con la salud materna. El acceso a métodos anticonceptivos seguros y eficaces también favorece la igualdad de género y brinda mayores oportunidades educativas y económicas para las mujeres. A ver, voy a regalar un premio, atentos, gracias a la gente del Tacamex. A las personas que me digan el... A ver, envíenme el nombre de 3 métodos anticonceptivos al 0999-889-889. Envíenme el nombre de 3 métodos anticonceptivos al 0999-889-889. Bendito agosto, dice bendecido agosto a mi radio rumba favorita. Gracias a ti, Fernando, de la música de Reiki. ¿Fuiste de aquí? Saludos, Evelyn Piedra de Salcedo. Saludos. A ver, envíen sus mensajes. 3 métodos anticonceptivos que ustedes conozcan, por favor. Yo, Kingston.

0: Oigan, ¿saben que acaba de pasar algo simpático? Yo la verdad me fijo en todo.
1: Mi necesidad.
0: Perdón, pero me fijo en todo para saber, ¿no? ¿Qué onda? ¿Cuál es la necesidad de la gente?
1: Necesidad.
0: Me acabo de dar cuenta. Me escribieron muchísimas chicas. Y no existió ni un solo hombre de todo este grupo. Yo les había dicho, oigan, envíen un mensaje a propósito del Día Internacional de la Planificación Familiar. Ni un solo hombre me envió. Yo les había pedido tres métodos anticonceptivos que conocen y ni uno. Oigan, me siento mal por mi género, la verdad. ¿Cómo estamos? A ver, déjeme primero darle el premio a 3333, por favor, envíame tu número de teléfono, número de cédula, nombre completo, por favor. La entrega de tu premio del Tacamex, felicidades. Les dije la primera persona, ¿no? Imagínense, no hay un solo hombre que escribió. Es preocupante porque en muchas zonas, por lo general, y hay que hablarlo así, existe una cantidad de gente de pobreza porque no controlan también en sí la natalidad. No hay métodos de planificación familiar correspondientes. En algunas personas, ay, no importa los hijos que tengamos, es una bendición. Y he aquí que la economía a nivel nacional comienza a tambalear. Porque no estamos conscientes de traer a un niño a este mundo y hacerlo con una respectiva planificación familiar. Conozco a alguien que se realizó la vasectomía. Yo le decía, ¿por qué te hiciste la vasectomía? Y me decía, ¿sabes qué? Yo le amo mucho a mi esposa y yo veo que las pastillas, todas las cosas que ella toma le hacen mal. Primero el carácter. Y estaba así despechado, el carácter, que estaba bien feo. Después comienza a ganar peso, después comienza a hincharse, después comienzan varias cosas. Entonces yo leí, yo me informé acerca de la vasectomía. Y a nosotros los hombres ya no nos pasa, o sea, no nos pasa nada más que cortar la correspondiente llegada de espermatozoides y tener hijos y toda la cuestión. Entonces, oye, sí, pensábamos con amor, con todo eso. La verdad, la historia sería otra. Hay que tener en cuenta esto para crear un tema en especial, porque hay mucha tela que cortar con esto de la vasectomía. Y también, o sea, ¿por qué le damos la responsabilidad de cuidarnos a las mujeres? Netamente, dice, hoy es el Día Internacional de la Planificación Familiar. No dice de la planificación de las mujeres o de los hombres, sino que toca pensar qué es lo que estamos haciendo nosotros como sociedad, los hombres también, como para wow, me dieron una cantidad de arte de cobre, inyecciones, ligadura, el preservativo, la abstinencia, me dicen también que dice los tres métodos anticonceptivos son las pastillas anticonceptivas, preservativos, ¿eh? Wow. ¿Qué dice? Ah, no, digo en voz alta, tranquila tu nombre. Inyecciones, pastillas, el implante. Ya dijo un hombre, qué chévere, Diego. Nada, solo porque fuiste. Ahí viene otro hombre también, Francis. Ah, ¿qué dice, Francis? ¿Cómo estás a los años? Gambato Win dice, aquí a las fiestas con DJ Falso. Preservativo. Te de cobre la píldora del día después. Vamos a darle a Francis también un premio. Envíenme, por favor, sus datos calladito, como dijo alguien ahí. Pensemos qué estamos haciendo como sociedad en este asunto de, en el Día de la Internacional de la Planificación Familiar. Eso depende también de nuestra estabilidad económica. Señoras y señores, que tengan un hermoso resto del día. Les habló Fernando Acosta.

0: Varios hacen filas de hasta 16 horas para renovar la licencia de conducir. Los ciudadanos se quejan de no poder hacer el trámite pese a esa espera y que hay venta de puestos. Televistazo constató que algunas rutas interprovinciales e intercantonales han subido el pasaje por encima del valor del 25% aprobado por la ANT. El gremio de transportistas señala que esa cifra es referencial y por eso hay casos de mayor aumento. El presidente de Argentina, Javier Milei, se reunirá con el mandatario ecuatoriano Daniel Noboa este jueves. La reunión será parte de la gira que el presidente argentino realiza por varios países. En su declaración en Estados Unidos, el hermano de John Manning, ejecutivo de ProGen, ratificó que esa compañía compró generadores viejos a tres empresas y los vendió al Ecuador como nuevos. El fenómeno del Niño de 1997-1998 dejó una de las peores tragedias climáticas en el Ecuador, con 286 muertos y más de 15.000 viviendas afectadas. Televistazo inicia un especial para revisar las heridas que aún perduran. 700 casas quedaron reducidas a polvo y escombros por los incendios forestales que consumieron el condado de Spokane en Washington durante el fin de semana. En entrevista con Contacto Directo, el nuevo presidente del Comité Olímpico, Jefferson Pérez, reveló que el país ya está tarde para la inscripción para los Juegos Sudamericanos y que su administración busca más victorias en los Olímpicos.
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Estamos en 88.tv en este lunes 3 de agosto. Arrancamos el mes y siempre con muy buena actitud. Momento de escuchar algo de clásico, ¿sí? Algo de la old school. Yo soy Andrés Mejía.

0: 13:21 minutos. Bueno, una de las canciones que tiene su tiempo, tiene su trayectoria, que transforma y que nos pidieron. Y claro que sí, aquí en el receso estamos listos para complacerte con todas las canciones que quieres escuchar a través del 0999-889-889. Y es Bad Bunny quien aparece con este tema llamado Agosto.
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Bueno, Ryan Castro junto a Faye dieron un concierto en uno de los barrios de Medellín este fin de semana justamente. Y aparte de eso, Arcángel antes de su visita al país manifestó, y hay una rivalidad entre Anuel y él, en donde Anuel obviamente dijo del tema llamado La Ocasión, que si no hubiera sido por esa canción, él no hubiera revivido su carrera como artista. En donde Arcángel le contestó, bueno, no podemos decir lo que dijo, pero en redes sociales es un tema un poco fuerte. Vamos a escuchar 1355.

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4: Día. Hay ojos que no se hacen los ciegos porque las paredes no solo tienen oídos, ¿viste? También tienen bemba.

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el único loco. Lunes, señores de la rumba. Lunes de la rumba, señoras y señores, con toda la predisposición para arrancar agosto. 3 de agosto ya, señores.

0: Estamos a las 16 horas, señoras y señores. La descarga, estamos al aire. Lunes 3 de agosto, señoras y señores. Queremos darle la bienvenida al agosto, que ha sido uno de los meses más de todos los sueños, ¿no? Aquí empezamos el agosto, señoras y señores. La descarga está al aire. Buenas tardes, lunes del playlist.
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nuestra línea 0999-889-889. Está habilitada ya, ¿no? Para que tú puedas cifrar todos los mensajes que quieras enviarlos a través del 0999-889-889. Estamos listos ya para enviar todos los mensajes, todas las canciones que quieras escuchar. Con muchísimo gusto. A ver, vamos por acá, dice, envíanos un abrazo para Mónica y también para Fernanda, que estamos escuchando la radio. Bueno, les quiero comentar que sucedió un suceso bastante interesante, ¿no? Un polaco se convierte en la primera persona en cruzar a nado el mar Báltico. Sí, así como lo escuchan, ¿ah? El nadador Bartomiek Kubasowi, así se llama, ¿no? Logró cruzar el mar Báltico nadando durante unas 55 horas continuas sin dormir en alta mar, cubriendo una distancia de más de 160 kilómetros desde Suecia hasta Polonia. Además, este desafío benéfico fue realizado para recaudar fondos destinados al tratamiento de niños con cáncer a través de la Fundación Cancer Fighters. Qué bueno este suceso de Bartomeu, quien es la persona que realiza el cruzar nadando el mar este Báltico, ¿no? Un suceso bastante interesante también, ¿no? Qué bueno. Muchas felicitaciones. Les cuento otra de las noticias, ¿no? Hablando todo un poco, ya saben, como siempre todos los días lunes, aquí en el radio show de La Rumba 88.9. Un perro recibirá pensión alimenticia tras el divorcio de sus tutores en México. ¿Cómo lo escuchan? Sí. Un juzgado familiar en Tabasco, en México, ordenó que un husky siberiano llamado Lucas reciba una pensión alimenticia mensual de 700 pesos mexicanos, aproximadamente $40, ¿no? Y el pago del 50% de sus gastos médicos y veterinarios tras el divorcio de sus tutores. La jueza determinó que Lucas formó parte de la dinámica familiar y que ambos integrantes participaron en sus cuidados, priorizando el bienestar del animal tras 10 meses de proceso judicial. El fallo se sustenta en una evolución de los criterios judiciales en México con antecedentes del 2023 que reconocen los vínculos afectivos con los animalitos domésticos, ¿no? En el derecho familiar, como lo escucha. Aunque no aplica de forma automática para todas las mascotas, ya que depende de cada proceso. Así que, Lucas, señoras y señores, Lucas tiene asegurado su vida y su mensual de $40, él recibirá una pensión alimenticia tras el divorcio de sus tutores en México, ¿no? Bueno, ahí estamos conversando un poco de todas las cosas novedosas que tenemos en este lunes, cuando son las 16:16. Te quiero acá con nosotros, escuchando buena música y disfrutando de la tarde emocionante aquí en el Radio Program. Vamos con Dalipa. Pide tu tema, hoy es el playlist, pide todas las canciones que tú quieras escuchar y gánate premios todas las tardes, ¿eh?

0: Ahí está Mau, Ricky, Camilo. Esto se llama La Boca. ¿Está listo para los premios? ¿Está listo para las canciones? Me pidió esta canción con mucho gusto. Nos vamos para Pelileo. Les cuento que hay una alerta que se está dando a conocer a través de las redes sociales. Es algo que está ocurriendo en el río Nilo, para ser exactos, ¿no? En Egipto. Comerciantes a bordo de pequeñas lanchas persiguen cruceros turísticos para ofrecer ropa y otros productos a los pasajeros. Tras negociar a viva voz desde el agua, los vendedores lanzan los paquetes con sorprendente precisión hacia los balcones y cubiertas de las embarcaciones. Una vez reciben el pago, la particular forma de comercio se ha convertido en una de las escenas más llamativas y curiosas para quienes recorren el histórico río. A bordo de los cruceros, persiguen cruceros para vender ropa en pleno río Nilo, ¿no? Sí, señor. En otra de las noticias especiales que ruedan a través de las plataformas digitales, en Estados Unidos, un piloto realiza un aterrizaje de emergencia playero sobre arenas de California. Un piloto y su sobrino adolescente realizaron un aterrizaje de emergencia en una de las playas de Huntington, en California, luego de que el motor de su avioneta fallara a unos 300 metros de altura, apenas 5 minutos después del despegue desde el aeropuerto John Wayne. El piloto explicó que intentó reiniciar el motor siguiendo el procedimiento de emergencia, pero al no lograrlo, decidió aterrizar en la playa y ambos salieron totalmente ilesos. ¡Qué buena cosa, ¿no? En otra noticia, les cuento esto me parece simpático, ¿no? Cansados de sufrir constantes pérdidas en su vivienda y ante la falta de respuestas de las autoridades, uno de los propietarios decidió organizar un grupo de vigilancia vecinal para custodiar el sector, ¿no? La estrategia ciudadana funcionó de inmediato durante la madrugada, cuando el grupo logró sorprender y neutralizar a 4 personas que habían ingresado ilegalmente al patio de la propiedad. El caso tomó un rumbo inesperado cuando el dueño de la casa, antes de entregar a los sospechosos, los ató con cinta adhesiva y los disfrazó con los personajes de los Teletubbies. El video de los retenidos vestidos como Tinky Winky y los demás integrantes del programa infantil se difundió rápidamente en las plataformas digitales. ¿Qué te parece esto, El desenlace de este incidente generó un intenso debate entre los usuarios de internet, dividiendo las opiniones entre quienes apoyan la iniciativa de los afectados y quienes cuestionan el hecho por considerarlo justicia, por mano propia. Sí, señores. Dueños de casa sufren robos y atrapan a los ladrones y los disfrazan, embalados totalmente de los famosos Teletubbies. ¿Qué te parece? Buena. Bueno, así nos espera todas las noticias especiales en este lunes a través de la descarga, señores, en vivo.
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0: Viene el siguiente playlist de la tarde a través de nuestro contacto. Esta es La Rumba, lunes, sonando fuerte para todos ustedes en el planeta. DJ.

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0: ¡Vamos, Carlito Vives! ¡Huepa, suepa! ¿Qué dice? ¿Qué dice?
1: Un bendecido agosto, mi rumba favorita, a ti, Robert, y a todos los oyentes. ¿Puedes poner la música de Rey? ¿Te fuiste de aquí, por fin?
0: Te fuiste de aquí de Rey, me dice, ¿no? Ok. Buenas tardes, señores. 17:15. Escuchando la tierra del olvido. ¿Cómo estamos ahí con la tierra de...

0: Vamos ahí con las peticiones que nos están llegando a través de el playlist de este día lunes.
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0: Me pidieron esta canción desde La Tacunga. Con mucho gusto, desde La Tacunga. Un abrazo fuerte para la gente de La Tacunga. Aquí vamos.

0: Vamos con el siguiente playlist de este lunes, señores. Siguiente playlist de este lunes en la rumba. Vamos sonando con...
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0: Gillo Sarante, me pidieron esta canción con mucho gusto. Ubicale cuando son las 17:20. Buenas tardes en la rumba.

0: Buena canción, Gillo Zarante. La salsita de Manifiesto, señores y señores, en este lunes. A ver, ¿qué otro playlist me piden? A ver, ¿qué otro playlist nos pide?
1: Tula Tigres 88 te la pone.
0: Vamos con Aventura, aquí está la boda.
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Mírame, mírame, mírame. Aventura, señores. Ahí estamos con Aventura sonando 17-28. ¿Qué te gustaría escuchar en la parte final? 17-28, parte final, señores. ¡Épale! A ver, dice, por aquí envío un saludo, por favor, para Cristian y para Raquel, que estamos escuchando la radio. Y me puedes poner algo de Jason Jiménez, tenía razón. Vamos a buscarle, ¿no? Bueno, quiero comentarles también que un momento verdaderamente único en la naturaleza, ¿no? Un operador de drones captó el instante en que una ballena jorobada da a luz frente a las costas de Nueva Gales del Sur. Esto fue en Australia. Y ya se puede ver ahí en las redes sociales este hecho insólito y natural, hermoso, ¿no? Que dio a conocer. Vamos, señores, viene Jason Jiménez.

A las costas de Nueva Gales del Sur, esto fue en Australia y ya se puede ver ahí en las redes sociales este hecho insólito y natural, hermoso, ¿no? Que dio a conocer. Vamos, señores, viene Jason Jiménez.

repítelo. Ahí está Jason Jiménez. Esto ya no tenía razón. A ver, dice, va llegando los mensajes, va llegando los mensajes. Clever Jacome, un abrazo a mi hermano. Qué gusto poder saludarte por acá. A ver, dice los premios. Bueno, antes del siguiente playlist y para irnos a la pausa publicitaria, les quiero contar algo, Karol G vivió uno de los momentos más emotivos de su presentación en Washington, al romper en llanto mientras agradecía el cariño y el apoyo que ha recibido de todos sus seguidores a lo largo de su carrera, ¿no? La artista hizo una pausa en el espectáculo para dirigirse al público y expresar su gratitud por el respaldo incondicional que le ha acompañado en cada etapa de su trayectoria. Sus palabras se provocaron una ovación de los asistentes, un gesto que terminó emocionándola aún más. Y el momento fue captado por los presentes y rápidamente se viralizó en las redes sociales, donde miles de fanáticos destacaron la cercanía y autenticidad de la cantante colombiana, que se fue en llanto. ¿Qué les parece? Ahí está Karol G. ¡Feliz lunes!

0: que poner más, hijo de... Si te quiere volver a ver llorar. Así que, arriba esas copas, ¡salud!
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1: La Roma, señores. 17:40, ya les llevamos a todos ustedes cómo estuvo la Liga Pro en este fin de semana. 17:40, nos vamos directamente para Riobamba.

0: amigos.
1: Aquí está con este tema que me habían solicitado con mucho gusto. Drake, ahora. 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Bueno, les quería comentar acerca del tema de la Liga Pro que estaba en este momento revisando para darles a conocer los resultados de la Liga Pro. Independiente firme en la A, señores. Independiente continúa liderando por amplia diferencia la tabla de posiciones de la Liga Pro. Resultados a la vista en Loja: Libertad ante Orense, 3-0 ganó Libertad en Manta. Musuruna se trajo los puntos para la tierrita, 2-1 con Manta en Quito. Universidad Católica tuvo una lluvia de goles al técnico universitario, 5-0 en Guayaquil. Tuvimos Emelec ante Aucas, 2-0 en Sangolquí. Independiente del Valle ante Deportivo Cuenca, 1-0 Independiente del Valle. Qué chévere en la Tacunga, ¿no? Resultado: Macará sigue sumando puntos, una buena racha para el viejo y querido Macará, 2-1 ante el Guayaquil City. En Ibarra tuvimos un empate, Leones del Norte 1-1 con el Barcelona Sporting Club. En Quito, la Liga de Quito juega hoy con el Delfín. ¿Cómo están las posiciones rápidamente? Antes de irnos ya a la parte final. En la tabla de posiciones, liderando Independiente del Valle, seguido por Universidad Católica. En tercer lugar, el Macará. Cuarto lugar, Aucas. Quinto lugar, Barcelona. Sexto, Liga de Quito. Séptimo, Leones. Octavo, Deportivo Cuenca. Noveno, Libertad. Décimo lugar, tenemos a Musuruna, seguido por Guayaquil City. Doceavo lugar, Estel Emelec, seguido de Lorense. Aparece el técnico universitario, luego el Delfín. Y en la última posición tenemos a el Manta. Próxima fecha en Quito, Liga Deportiva Universidad de Quito versus Independiente del Valle. Nos vamos nuevamente para Quito, Aucas versus Leones del Norte. Y en Guayaquil, Barcelona versus Macará. Tenemos un buen partido para este fin de semana también. En Manta, Delfín ante Orense. En Guayaquil, Emelec recibe a Guayaquil City. En Ambato, se viene técnico universitario ante Musuruna. En Loja, Libertad ante Universidad Católica. Y en Cuenca, recibe al Manta Deportivo Cuenca, señores. Así está la tabla de posiciones, las nuevas fechas. Y vamos a recibir ya rápidamente al piloto al aire para la parte final de este lunes del playlist acá en La Rumba. 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
1: Gracias, mi querida Comandante. Un abrazo fuerte este lunes, iniciando la semana. Piloto, buenas tardes, bienvenido. ¿Cómo nos encontramos en este día lunes ya? ¿Cómo estamos?
3: Hola, gran director, muy buenas tardes. Un saludo inmenso para todos los oyentes que sintonizan tarde a tarde la mejor estación del centro del país y al mejor programa de las tardes, Éxtasis de Radio Pro. Gran director, deseándoles un excelente y bendecido inicio de medio de semana para todos los oyentes de Radio.
1: Muy bien, bueno, ¿qué tal tu fin de semana, mi querido piloto? ¿Cómo estuvo? Empezando ya el lunes, totalmente listos ya para arrancar la nueva semana. Y en este nuevo mes, el mes de agosto, el mes de las vacaciones, el mes del verano que se enciende con La Rumba, micropiloto.
3: Así es, gran director. Pasamos bien, dando gracias a Dios con la familia. Tuvimos un evento el sábado, así que pasamos también muy bien, gran director, para que no nos quejamos.
1: Muy bien, perfecto. Bueno, ¿qué nos traes para iniciar la semana, micropiloto?
3: Hoy nos vamos para la provincia de Pichincha, como hemos estado recopilando estos pequeños segmentos referente a dónde podemos irnos de vacaciones. Hoy estamos vamos a ir a un bosque nublado y nos vamos a ir para Mindo, en la provincia de Pichincha. Hoy nuestras notas de vacaciones, cambiamos el ruido del tráfico por el canto de cientos de aves exóticas y nos adentramos en el bosque nublado de Mindo, a tan solo un par de horas de la capital. Mindo es un paraíso verde lleno de vida, donde la niebla abraza las montañas. Aquí el plan es madrugar para ver colibríes de todos los colores, comer directamente de la mano, cruzar la tarabita sobre la canopia de los árboles, descender por el río en tubing y hacer el famoso tour del cacao para aprender cómo se transforma el fruto artesanal en uno de los mejores chocolates del mundo. En lo referente al hospedaje y costos, encuentran desde zonas de acampada y hostales ecológicos desde los 12 a 15 dólares por persona y hasta cabañas de madera sumergidas en el bosque por 30 dólares la noche. En lo que es las huecas y los sabores, las truchas cazadas en los ríos de la zona son las reinas de la mesa. En los restaurantes del pueblo las sirven frita, al ajillo o a la plancha con patacones por 5 o 7 dólares el platito. ¿Qué te parece este descubrimiento que vamos para Mindo, gran director?
1: Gracias, lindo. Me han hablado cosas maravillosas de poder ir a disfrutar un fin de semana y que incluso la gente puede ir a vacacionar ya, ¿no? En esta temporada en donde puede tener, me cuentan, ¿no? No he tenido la oportunidad todavía, mi querido piloto, pero está en lista ir a visitar Mindo sobre el tema también de la floricultura que hay. Es hermoso los paisajes que se puede vivir ahí. ¿Usted ha tenido la oportunidad de ir ya a Mindo?
3: Sí, gran director, estuvimos ya hace un par de añitos, estuvimos en Mindo. Como se ha visto ahí, se hace el tubing, que te subes en unas boyas y bajas por el río, desciendes a comer las truchas, gran director, y ves bastante en el mariposario.
1: El clima, ¿no?
3: El clima es casi como estar yéndonos al Puyo, grande.
1: Claro, me dicen que es hermoso. Vamos a tener la oportunidad de poder ir a visitar. ¿A cuánto tiempo estamos de Ambato? ¿A unas 5 o 6 horas?
3: Unas casi 4 horas y media.
1: 4 horas, grande. 4 horas, muy bien.
3: 4 horas y media.
1: Para la gente que pronto quiere ir a visitar, pues acá les estamos dando las opciones para que puedan ya vacacionar y darse una vueltita. Siempre es bueno desconectarse también, ¿no? Siempre es bueno desconectarse y también, pues, tratar de, pues, oxigenarnos un poquito con la familia y salirnos un poquito de la vida rutinaria que tenemos de lunes a viernes, ¿no? Y el fin de semana, pues, también compartir con nuestros seres queridos, mi querido piloto.
3: Así es, gran director, así es que estamos dando las opciones. Así rapidito, virtualmente, que nos vemos visitando ya algunas partecitas de donde podemos irnos a adentrar al Ecuador y visitar partes que son mágicas, grandito.
1: Muy bien, perfecto. Mañana martes de On School, no se olviden, este programa es una presentación gracias a Love Music Club, la mejor discoteca en Ambato, para que puedas disfrutar de los fines de semana. ¿Ha ido a Love, mi querido piloto, a disfrutar de los fines de semana?
3: A mi hijo le dio de estar, estaba disfrutando por ahí.
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3: ahora
1: Music
3: nos ha tocado ya de chaperones.
1: Claro, la mejor fara, la mejor diversión ahí en el Love Music Club, como todos los fines de semana, ¿no? 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Piloto del aire, hasta el día de mañana, mi querido piloto, que tengas una buena semana. Llegamos a la parte final.
3: Muchísimas gracias, gran director. ¿Se va conmigo?
1: Por favor, tenga la bondad. Vamos a subirnos a los tiempos, al coleóptero, para irnos ahí a disfrutar de esa vista hermosa cuando se encienden ya las luces de la ciudad, mi querido piloto.
3: Así es, grandito.
1: Subimos entonces.
3: Hasta que usted se aliste. Vamos. Saludito inmenso para la señorita Andreita Paucar, su esposito, y para su niña, que siempre nos están escuchando en sintonía con toda la familia, Robert. Ahora sí, muy bien, vámonos.
1: Nos vamos, señores y señores, con el piloto del aire. Hasta el día de mañana, piloto.
3: Que tengan un excelente tarde y noche. Sigan disfrutando de la mejor estación del centro del país, 88.9 Rumba Estéreo. Si Dios permite, mañana estamos con más éxtasis de Radio Tron. Nos vamos conjuntamente con el gran director y director del señor Roberto Freire. Hasta el día de mañana. Cambio y fuera con todos ustedes.
1: Gracias, mi querido.

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lunes 3 de agosto de 2026. Un buen momento para arrancar, un buen momento para iniciar. Le damos un aplauso a los buenos días que llegarán en este agosto. Estamos convencidos de que así será. Y nuestra misión es ser la banda sonora de tu vida. Si nos permites poderte acompañar en cada logro, en cada momento, a cada segundo, con esta, la programación que sale desde acá, desde Rumba, desde este punto del dial FM. Bienvenidos, espero que hayan tenido un hermoso lunes, que estemos cerrando el lado laboral para mucha gente de la mejor forma. Despedimos a Roberto Freire en Éxtasis, quien nos acompañó hasta este momento. Bienvenidos, empezamos.

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0: 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Avenida Bolivariana, en la esquina del edificio de Kumo Llantas. Ahí está, Class Drive. 18-21, ¿cómo estamos, mi gente?
1: La República con Puerto Rico.

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Atentos. 18.29. ¿Quieres pedir tus canciones favoritas? Ya tú sabes. Lo puedes hacer enviando tu mensaje ahora mismo al 0999 889 88.

vamos a ver quiénes nos van a acompañar a esa primera fila del concierto de King Y en el Glow de Patate en septiembre. Atentos. 18:29. ¿Quieres pedir tus canciones favoritas? 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

Magus Salazar está en la ciudad de Riobamba. Me he pedido esta canción de Edén Muñoz. Y con gusto la colocamos. Muchas gracias. Ya vienen tus canciones también. Josué. Camila. Roberto. Bueno, toda la gente que nos está escribiendo, nos pide canciones. Pues encantadísimo poderles complacer acá.

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0: cada persona va dejando algo muy, muy lindo. Una lección al menos. Van cambiando las cosas. Tú no eres el mismo después de una relación. Siempre tienes que salir ganando. Todo depende cómo recibas esa enseñanza de la vida. O bien te amargas, o bien aprendes y vas con pie derecho para la próxima. Ah, sí. 18:53, y a propósito de esos amores. Ay, ay, ay.
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0: Antes que el tiempo se vaya, se llama esta canción y la hace Juanes y Fonseca.
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0: la pausa comercial, me engancho también con nuestra cadena aliada de noticias de Coavisa. Regreso con más actividad desde Rumba.
1: Sí, señor.
0: Pero antes también,
1: por fin,
0: el mundo de la farándula aquí en Rumba.
1: Salud.
0: Spider-Man rompe récords en las salas. Un nuevo día debutó con un récord en la industria cinematográfica al recaudar 72 millones durante los preestrenos del jueves en Norteamérica, convirtiéndose en el mejor estreno anticipado de la historia. Habría superado el anterior récord de 60 millones que había establecido Avengers Endgame en el 2019. 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